0: de 12, 12 de mayo. 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
0: Mi gente, gracias, gracias por compartir su tardecita, por acompañarme, por compartir, por hacerme llegar a sus hogares, a sus autos, a su negocio. Gracias, yo soy Servando, su locutor de confianza. Su voz de esta tardecita calurosa, no ha bajado la temperatura, ¿cómo va a ser eso, mi gente? 41 grados seguimos en la ciudad. En la ciudad más hermosa del mundo.
2: 41 grados.
0: No me diga eso, no me diga eso. Me voy a quedar otras dos horas para quedarme en el aire, así que para seguir con el aire prendido aquí en la cabina. Voy a trabajar hasta las 7 de la tarde. Mentiras, mi gente, muchas gracias por estar con el Servando, con la Qué Buena a todo volumen. Es que también es fácil para usted, porque tenemos la mejor música, la mejor comedia, las mejores voces. ¿Dónde más? En la Qué Buena. Yo soy Servando, orgulloso miembro del STIR ARS Comunicaciones y GPM Radio. Me despido. Aquí sonó Servando y sigue sonando La Qué Buena.

0: saludo para los gallos del Mayo. El gallero más rico, más adinerado de todo Guasave. Para Labrán Bojorques. Vamos a mandarle una rolita a Labrán, la de Procura, la de Chichi Peralta. Aquí suena La Qué Buena.
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Crayola, buenas tardes, ¿cómo están? Soy su amiga Elena Jiménez, saludándote como todos los días a través de la 88.9, la qué buena de Guasave, que cada vez está más buena, cada vez todo se pone más bueno, sobre todo con este festival que ya está en puerta, señoras y señores, motorízate para que vengan y no se lo pierdan este festival por los 2 años que estamos cumpliendo de estar teniendo esto tan bonito, esta conexión con ustedes a través de la magia de la radio. 2 años que está suena y suena la qué buena. 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Y bueno, para que venga a recoger su moto, porque pues ese día vamos a anunciar su nombre ganador, claro que sí. Ahí me está diciendo la Carlita que le ponga la canción completa. Se la vamos a poner, pero con muchísimo gusto, claro que sí. Le invito a quedarse conmigo, son los Qué Buenos Grupos. Teléfono en cabina y buzón de WhatsApp 687-87-195-93. Y nos vamos directamente a ponernos a bailar 22 minutos después de las 5 de la tarde. La canción de moda, oiga, es La Brisa, Ya No Hay Beatles, o como dicen, Parará, Parará. Aquí suena la Qué Buena.

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1: 531.
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1: 540.

Ya nos separan de las 6 de la tarde. Son los que buenos grupos a través del 88.9. La que buena, te voy a saber. Que cada vez está más buena. Y dígame si no, repórtese a nuestro qué buen WhatsApp 687-87-195-93. Saludos a mis amigas del Cubilete que ya se reportaron con nosotros. Me dicen que me están pidiendo una canción de Ariel Camacho, que ahorita se las vamos a buscar, pero con muchísimo gusto. Saludos a toda la gente que nos escucha aquí en el centro todos los días, que todos los días nos están sintonizando en la chamba. Saludos y a la gente que va pasando por ahí por las calles del centro de Guasave y nos está escuchando en algún local que nos tienen a todo volumen, ahí en una bocina. Saludos para usted, oiga. Bueno, ahorita vamos a buscar la rola que nos pide nuestra amiga. Saludos para el buen Ricardo, que también ya se reportó con nosotros desde Los Ángeles del Triunfo. Saludos para Gilberto y toda la clica también de la Sabanilla, que también me piden una rolita. Se la vamos a mandar ahorita, con esa que se nos vamos a despedir con muchísimo gusto. 8 minutos nos separan de las 6 de la tarde. Nos vamos con los Tucanes de Tijuana y esto suena así. Es amante de lo bueno. Yo creo que todos somos amantes de lo bueno. Y aquí suena la que buena.

minutito para las 6 de la tarde. Me despido de los qué buenos grupos. Regreso con ustedes un punto de las 7 para los qué buenos recuerdos, para que me sigan acompañando. Se quedan con Revuelta y Media, su enlace estatal a mesa de análisis con Enrique Gil Vargas. Me voy con lo que alcanza a salir de esta canción para mis amigos de El Taller de la Sabanilla. Me queda pendiente una rolita para mi amiga Cintia de Cubilete. Saludos para El Taller de la Sabanilla, para Luis Macario, Gilberto, para Milton, para José, para el cuate, para el Tachín, con la canción de la suegra del grupo Libra. Y aquí suena la que buena. 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Vamos con esta rola que se va hasta la Sabanilla. Es grupo Libra.

0: aprovecho también para saludar y presentar a mis compañeras en la mesa. Saludo a la distancia a mi amiga la doctora de Macaína. De Macaína, qué gusto saludarte, un fuerte abrazo a la distancia y muy buenas tardes.
1: Muy buenas tardes, con el gusto de saludarte, estimado doctor Gilberto Plata, al igual que mi amiga Mira Aguilar, y por supuesto al amable público que esta tarde nos acompaña. Muy buenas tardes.
0: Y de igual manera presento y agradezco la presencia de mi compañera en la mesa, paisana y amiga, la licenciada Mira Aguilar. Muy buenas tardes, Mira, ¿cómo estás?
2: Muy buenas tardes, Gil, un gusto compartir este martes con la auditorio que nos día de hoy.
0: Bueno, comencemos con los temas del día de hoy. Fíjense nada más que quedó calentito el tema, incluso ayer, ustedes recordarán, lo abordábamos, el del fallido intento por modificar el calendario escolar. Hagamos una breve relatoría de lo que ha sucedido. El día jueves sale el secretario de Educación Pública, Mario Delgado, y anuncia que por un acuerdo, dice él, del consejo en el cual se reúnen todos los secretarios de educación pública local o de dos estados y la CEP Federal, acordaron que para que los niños, niñas y adolescentes disfruten el mundial y también por las altas temperaturas del país, acortar el calendario escolar 40 días, de los cuales obviamente 28 son días hábiles en materia educativa. Lo cual generó tremendas reacciones, al punto el que el mismo jueves que se incendiaron las redes sociales con este tema y críticas a esta postura, el día viernes sale la presidenta Sheinbaum en su acostumbrado ejercicio de la mañanera y dice, no, no es un acuerdo, es una propuesta, vamos viendo qué onda. Y el día lunes se anuncia que el día lunes se llevará a cabo otra reunión, la cual se llevó a cabo obviamente el día de ayer, y salieron a anunciar que tras una nueva reflexión por unanimidad también, se había acordado que siempre no, que se iba a respetar el calendario escolar. Entre el jueves y el día de ayer surgieron muchas voces críticas. No solamente hablamos de falta de visión, sino también lo preocupante que fue las declaraciones de Mario Delgado con respecto a la realidad que él percibe desde la Secretaría de Educación Pública Federal. Una de ellas es de que prácticamente el último mes, pues ni qué hay, de que después del 5 o 10 de junio ya los plebes van a la escuela a nada, que la escuela no es guardería, que este modelo de guardería, que este modelo de escuela pues es derivado de la falta de comprensión de los sectores productivos, etcétera, etcétera, etcétera. Prácticamente se aventó una crítica al sistema económico, al sistema educativo y demás. Pero hay cosas que también surgen en la palestra. Una de ellas, y lo mencioné yo también el día de ayer, es que el artículo 87 de la Ley General de Educación, que por cierto, fue promulgada en el 2019 por el entonces presidente Andrés Manuel López Obrador, dice en su artículo 87 que el calendario escolar debe ser mínimamente 180 días, máximo 200.

0: El calendario aprobado y publicado en el Diario Oficial de la Federación desde junio del año pasado, que es el que se está corriendo ahorita el calendario, establecía 185 días hábiles de clases. Es decir, cumplía apenitas arriba del mínimo legal. El mismo artículo 87 permite que bajo condiciones extraordinarias o de fuerza mayor pudiera modificarse. Lo que no nos dijeron es cuáles son estas condiciones extraordinarias. Que porque hay un mundial de fútbol en México, perdón, hemos organizado dos mundiales además de este, nada más que antes nos organizábamos solos como país, hoy es en coordinación con Estados Unidos y Canadá. El referente más próximo que tenemos es del 86, donde México organizó un mundial que tuvo 52 juegos en 12 sedes diferentes en un mes y no se suspendieron clases. Y hoy, en el 2026, a México le tocan solamente 13 juegos, que es la cuarta parte de los que tocaron en la Copa del Mundo del 86. Y dicen que había que suspender las clases para que los niños disfrutaran del Mundial. ¿Y qué partido iban a disfrutar nuestros niños? Porque salvo el del jueves 11, que es la inauguración en el Estadio Azteca, todos los y es a las 13 horas, todos los juegos que se van a disputar en Guadalajara, Monterrey y Ciudad de México, son entre las 7 de la tarde y las 10 de la noche, que obviamente no es parte del horario escolar, salvo que haya primaria nocturna y no nos hayamos enterado. Total, de que dio marcha atrás y reversa, Mario Delgado dijo que esta ley era un resabio de los neoliberales, etcétera, etcétera, etcétera, pero no viene del PRIAN, no viene de las administraciones pasadas, viene de la Cuarta Transformación, porque fue promulgada en el 2019. Tras este alboroto, algunas personas incluso llegaron a manejarse el día de ayer la especie de que Mario Delgado iba a presentar su renuncia porque fue citado a Palacio Nacional, cosa que parece ser no ocurrió así. Sin embargo, ya que se despejó todo esto, ya que pasó toda la polvareada, como diríamos en el rancho, pues hoy sale la gobernadora interina del estado de Sinaloa, Geraldine Bonilla Valverde, a decir que ella respalda que no se haya movido el horario de clases, que ella respalda que una interlocución con el secretario de Educación Pública, etcétera, lo cual a mí de entrada me genera preocupaciones. ¿Cómo es posible que la secretaria de Educación Pública y Cultura, Gloria Imelda Félix, de Sinaloa, no le haya informado a su jefa, porque formalmente es su jefa, la gobernadora interina, formalmente es su jefa, lo que se iba a discutir, sobre todo, por qué Gloria Imelda, al igual que el resto de los secretarios de Educación Pública de los estados, votó a favor? Porque el primer acuerdo fue por unanimidad, así como el segundo, de echar abajo el acuerdo, para algo que era inconstitucional, ilegal, porque hablar de un calendario escolar recortado 28 días que lo dejaba en 160 más menos, pues era violar la ley. ¿No le informó eso a su jefa o se fue por la libre? Hoy dice la gobernadora que ella estuvo en contacto constante con el secretario de Educación Pública, etcétera, etcétera. ¿No le informaron antes de votar esto? No se abrió ese espacio de comunicación. Digo, todo subalterno que va con una designación, pero que no lleva las facultades completas, o que es una decisión que va a traer repercusiones como las trajo, pues mínimamente es hablarle a su jefe o a su jefa: oiga, vamos a ver esto, ¿cómo voto? ¿Cuál la postura oficial? No, parece ser que no, porque en las dos, la secretaria de Educación Pública, Gloria Imelda Félix, votó algo que era ilegal. Incluso, ¿quién les dijo a los secretarios de Educación Pública de los estados y al secretario de Educación Pública Federal que podían votar, ellos que son autoridad administrativa, una ley? Eso apenas en el legislativo, pero además, dejar sin efecto un decreto publicado en el Diario Oficial de la Federación. Ese es el tamaño de la negligencia. Hoy que sale la gobernadora y dice: no, pues yo lo respaldo. ¿Respaldo qué? ¿Que se recortara de manera ilegal o que se preservara lo que era, que cumplía el mínimo legal, y que es al final lo que quedó? Creo que en los dos temas llega desfasada, y estas expresiones pues a lo mejor exhiben que como que no está muy coordinada la cosa, o no hay un tema de rendición de cuentas entre una secretaria de Educación Pública y Cultura de Sinaloa y su jefa, la gobernadora del estado. Sería muy interesante saberlo, obviamente no nos lo van a responder. Yo me quedo con esa parte. Obviamente, me preocupa y esa es la parte en la que les pediría la opinión a mis compañeras, porque es muy interesante escuchar siempre su opinión, a una expresión que hace la gobernadora, ya entrada en materia, digo, pues ya la otra discusión ya era agua pasada, dijo que afortunadamente en el segundo supuesto que se haya manejado, que son las altas temperaturas en Sinaloa, afortunadamente se cuenta con la infraestructura suficiente que garantiza las condiciones de las aulas, porque la mayoría tienen aire acondicionado. Que había unos temitas por ahí de electrificación, pero que se estaban trabajando, y que la Secretaría de Educación Pública y Cultura iba a recorrer todo el estado y todos los planteles para verificar las condiciones de la infraestructura educativa. ¿No le habrán informado las condiciones que guardan la infraestructura escolar? Porque si algo ha habido críticas es de que eso, pues nada más existe en el discurso. Las condiciones de las escuelas distan mucho de ser las que están manejando, y ya quisiéramos que efectivamente todas tuvieran aire acondicionado, que todas tuvieran subestaciones, que todas tuvieran al corriente con su pago de energía eléctrica. Pero bueno, parecía ser que es lo que viene. ¿Realmente Sinaloa tendrá estas condiciones? Emma Karina Millán, tu opinión, por favor.
1: Bueno, doctor Gilberto Plata, considero sin duda que ante circunstancias diferentes, pues a veces se toman decisiones diferentes. Sin duda sí existe por parte de la Federación y los estados y los municipios una coordinación. Por una parte, en la opinión pública, el hecho de modificar el calendario pues implica toda una dinámica. Sin duda, el hecho de volver a sesionar con AEDU, con todos los secretarios de educación de los estados, con el licenciado Mario Delgado, pues habla de esa parte que se debe escuchar también socialmente. Sin duda, un calendario nunca, digamos, permanece estático, es dinámico de acuerdo a las circunstancias de cada entidad federativa. En el caso de Sinaloa, de Tabasco, de cualquier otro estado, el calendario muchas veces se somete a cambios y estrategias de acuerdo a las situaciones, ya sea por el clima, situaciones adversas u otro tipo de situaciones, como en su momento fue el COVID, en donde la forma de impartir clases y de manejar el calendario fue totalmente diferente. En este caso, el cambio que implicaba a todos los actores y a todos los niveles del sistema educativo, pues habla también de esa oportunidad que se tiene para poder cumplir con los contenidos académicos. Algunas de las circunstancias que se manejaron por parte del secretario Mario Delgado a consideración del primer anuncio en el que se modificaba, pues era precisamente el tema del Mundial de Fútbol 2026. Y otra cuestión extraordinaria que también se manejaba era el tema del calor. El calor que para muchas entidades federativas como Sinaloa, pues sí agrava, sobre todo en temas de salud, a los que están sobre todo en educación básica. Prácticamente lo que implicaba era garantizar el cumplimiento de lo establecido de los planes de estudio, pero también el aprovechamiento escolar de todos los estudiantes. Sin duda, lo que se privilegia en este sentido en mantener el calendario es que esos contenidos se vean en plenitud y que se pueda llevar el calendario de acuerdo a lo que está establecido. De tal manera que las graduaciones pues, no van a cambiar, continuarán en las fechas señaladas, y será hasta el 15 de julio que se cumpla con este calendario original. Se hablaba de terminar en junio, cosa que implica quizás sí acortar los contenidos, pero en este sentido el calendario continuará igual y tendrá que darse esa apertura para prácticamente cumplir con el calendario escolar. 185, 180, los que pudieran ser, va a permitir tener esa capacitación a los docentes, hacer los cierres de semestrales, de extraordinarios, terminar los contenidos académicos para muchos de los terceros parciales, los que son en caso de educación media, los que son de educación básica, para que los jóvenes gocen al máximo de estos contenidos. Sin duda el reto educativo es bastante amplio y sin duda hay un gremio comprometido en la planta docente y sobre todo los padres y madres de familia que tendrán la garantía de poder tener a sus hijos en clases mientras ellos están trabajando también. Entonces, me parece una decisión acertada, oportuna, y que sin duda no trastoque lo que son, pues, el día a día de lo que son la vida de las familias y la movilidad económica y laboral de muchos sectores, estimado doctor Plata y Amir Aguilar.
0: Fíjate que sería muy interesante, Amira, saber que nos explique la secretaria de Educación Pública y Cultura, Gloria Imelda Félix, si así como cuando era diputada local por el PRI, diputada federal por el PRI, que también le quitaba sus cositas a los de Morena, así como levantaba la mano sin prácticamente reflexionar si realmente sabía que esto era una ilegalidad, a quién le preguntó, cuál fue la evaluación objetiva y demás, porque, pues no, la verdad, no le encuentro cuadratura que algo que aprobaron por unanimidad y que decían que está bien, pues no lo pudieron justificar, al punto que a raíz de las críticas tuvieron que echarlo atrás. Entonces estamos hablando de autoridades que determinan, según la Vox Populi y reacciones de redes sociales, ¿será que realmente tenía una idea? ¿O cuál fue el objetivo? ¿O cuál fue el diagnóstico para de entrada tomar la decisión de quitarle el 15% de clases a nuestros niños? ¿Cómo juegas así con la educación de 23.5 millones de niños, niñas y adolescentes? ¿Será por mano alzada? ¿Será por likes? Entonces, ¿qué clase de autoridades tenemos? Pero sobre todo, esto refleja para mí, Amira, de que algo ya como gobernadora Geraldine Bonilla y exigir cuentas, o va a seguir en esta inercia. Me preocupa.
2: Pues mira, cuentas como tal no creo que la gobernadora vaya a pedir, ¿no? Creo que al final del día, cuando la orden viene de arriba hacia abajo, pero lo más preocupante era que no había como una coordinación o un acuerdo entre la presidenta, el secretario de Educación Pública Federal, sino que parecía como si el secretario hubiera armado todo y él hubiera tomado la decisión solo y él hubiera presentado. El tema aquí, lo interesante sería cómo fue el manejo de la Secretaría de Educación Pública Federal hacia los estados para conseguir ese voto completo a favor, ¿no? Porque él, al momento que sale y anuncia este recorte y da los motivos y dice que es por el tema del mundial y por las altas temperaturas y todo, él ya venía diciendo que todos los secretarios de Educación Pública estaban de acuerdo. Y al día siguiente, después de toda esta presión social, el costo político de esto es enorme para Morena. O sea, por eso la presidenta al día siguiente sale y dice, yo nunca dije que eso iba a suceder. A mí nadie me informó. No es verdad. O sea, ella salió negando lo sucedido un día antes. Y de cierta manera, yo creo que esto ha sido otro de los temas más difíciles para la presidenta siendo presidenta, ¿no? El hecho de tener que dar reversa a una decisión donde un subordinado de ella, porque al final del día el secretario de Educación Pública Federal es su subordinado, haya pasado por encima de ella si fue así, ¿no? Porque ella es lo que demuestra. Tan es así que ayer hubo una reunión con fines de un seminario y al final del día en esa reunión se tomó la decisión donde él tuvo que decir que siempre no. Pero fíjate que a mí me tocó, estaba viendo el en vivo porque estaban transmitiendo el seminario en vivo. Y en el momento del discurso, después de que dijo el secretario de Educación que las escuelas no eran guarderías, que las clases después del día de empezando junio ya no funcionaban, que era nomás puro ir a perder el tiempo, casi casi todo lo que empezó a denigrar las escuelas, porque eso fue lo que hizo, hablar en contra de las escuelas siendo él el secretario de Educación, cortaron el en vivo, cortaron la transmisión. Fue impresionante cómo los medios nacionales empezaron a mandar la nota y decir, ¿por qué cortan? Sacaron a la prensa del seminario para que no escucharan el término del discurso. Desde ahí está mal el secretario de Educación. Sería para que el día de hoy ya no fuera secretario de Educación. Para que hoy en la mañana hubiera salido la presidenta anunciando un cambio en la Secretaría de Educación Pública. Porque lo que sucedió ayer, en vivo, es más grave, porque ser secretario de Educación Pública es estar a cargo de la educación de todos los niños de este país, tomando en cuenta que la

0: educación actualmente está por los suelos, entre pandemias, entre narcoguerras, entre movilidad de la gente de una ciudad a otra, entre la gente que su economía está golpeada y está buscando cómo mover a los niños de escuela porque no tiene para pagar colegiaturas. Si tú ahorita analizas a los niños de cualquier grado, están mal, porque todo lo están haciendo a través de los medios electrónicos. ¿Cuánto tiempo estuvieron los niños del estado de Sinaloa de escuelas públicas sin clases porque no hay infraestructura para tomar clases en línea? Estuvieron muchos meses así. ¿Cuánto ha aumentado el ausentismo escolar por los hechos violentos en Sinaloa? Entonces, creo que haya mundial, la condición no es para cortar el ciclo escolar. Yo creo que lo más importante es cubrir el ciclo escolar, que claro, con este tipo de noticias, ¿qué es lo que das a notar? Que realmente en los estados donde los climas son mucho más calientes, no están todavía las escuelas preparadas en infraestructura para que los niños tomen clases en los meses más pesados de calor, ¿no? Son pocas las escuelas que cuentan con estas con esta infraestructura. Entonces, yo creo que habría que valorar más el tema de equipar bien las escuelas y mantener los centros de educación de los niños como deben de ser, en lugar de tomar este tipo de decisiones. En la época, no sé si recuerdas, en la época de nosotros, era el mundial y había grandes convivios en las escuelas, sí, porque claro, era el mundial. Hasta en aquel entonces las televisiones no eran planas como ahora, y la maestra iba cargando con su televisión para ver el partido de México, y ya llevabas las papas y ya llevabas esto. Creo que es un tipo de socialización que los niños necesitan el día de hoy, más allá de los teléfonos y las tabletas. Estamos pasando por una época muy difícil porque lo que educa en la actualidad son las tabletas y los teléfonos, ¿no?
1: Fíjense que este tipo de situaciones nos develan una triste y terca realidad. México ocupa el penúltimo lugar entre los países de la OCDE en cobertura educativa. Está prácticamente reprobado en los principales indicadores en matemáticas, comprensión lectora. Tenemos libros de texto que son una basura, gracias a Max Arriaga, en la SEP. Tenemos carencias estructurales muy fuertes. Prácticamente el 60% de la juventud mexicana tiene acceso a la educación, contra el 84% que es el promedio de los países de la OCDE. O sea, el 60% de los jóvenes tiene acceso a preparatoria o una educación integral hasta este grado de bachillerato, cuando en otros países es el 84%. Se ha incrementado dramáticamente la deserción escolar en primaria, en secundaria y en preparatoria. Los niveles de crecimiento que ha tenido este fenómeno de deserción escolar en nada se compara a los últimos años. Tienen 7 años y medio a cargo de la educación en México. Y hoy nos vienen a decir que está mal, que está mal la ley que promulgó Morena, que votó Morena. Pero además, el caso de Sinaloa. La pandemia fue un muy duro aprendizaje, donde se exhibieron las deficiencias estructurales que tenemos en nuestro estado. No había plataforma tecnológica, muchos maestros tenían que ir a las escuelas a dejar copias para los alumnos, se demostró la baja conectividad de internet, los problemas estructurales e incluso la falta de capacitación, equipamiento, pero sobre todo herramientas al servicio de los docentes. Y uno puede decir, oye, fue la pandemia. Ya tenemos casi 6 años de la pandemia y Sinaloa sigue sin tener una plataforma, sigue sin avanzar en cobertura y acceso a internet, sigue sin avanzar, está en retraso constante. Pero además nos salen con estas posturas. ¿Realmente habrá enterado a la gobernadora interina Geraldine Bonilla, la secretaria de Educación Pública, del sentido, el acuerdo que iba a alcanzar? Yo puedo entender. No, pues van con el gobierno federal y eso es lo que digan. Lo puedo entender porque son del mismo partido, porque hay una subordinación supina. Lo que yo quisiera es que pensaran en la ciudadanía. Y es más, no piensan en nosotros ciudadanos, pero menos aún en los niños y niñas que están perjudicando. ¡Qué frivolidad! ¡Qué derroche de incompetencia! Pero ¿saben qué es lo triste y lo lamentable? Que no va a pasar nada. Que no va a haber un ápice de cambio. Creo que día con día surgen más y más retos para saber si tenemos una gobernadora interina o solamente una encargada de despacho. Volvemos a tratar de los anuncios y al regresar seguiremos con los temas que acontecen en Sinaloa y en México. Regresamos.
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1: Regresamos a la Revuelta y Media. En ausencia del titular de este espacio, el maestro Enrique Gil Vargas, su servidor Gilberto Papata Cervantes, Gil Plata Paz Cuates, le agradece el favor de su atención y continuamos. Y déjenme decirles que el día de hoy La gobernadora interina del estado de Sinaloa, Geraldine Bonilla Valverde, declaró

0: que obviamente pues trae una visión, que hay una apertura, el tema de la situación económica, y esto fue a raíz, obviamente, de las declaraciones de organismos empresariales, los cuales, en el caso de la presidenta de la Coparmex, en Los Mochis, señalaba que tienen abierta disposición para iniciar un diálogo con quien ocupa ahorita la titularidad del espacio, el tercer piso de gobierno del estado de Sinaloa, que había temas muy urgentes en los temas de desarrollo económico, crisis, desempleo y demás, y que obviamente había que cambiar o generar una política pública o un modelo que busque desde la importancia o gravedad que tenga la injerencia del gobierno del estado para contribuir. Decía que están dispuestos a trabajar, etcétera, etcétera. Eso se junta con el posicionamiento de 39 organismos empresariales, en los cuales pues van en la misma tónica, el tema de la situación económica en Sinaloa. Y déjeme decirle algo, no lo digo yo, lo dicen las cifras del Instituto Mexicano del Seguro Social. Si comparamos al momento que guardaba Sinaloa en abril del 2024, ahorita, abril del 2025, que acaba de terminar, hay una reducción de 28 mil empleos en Sinaloa. ¿Qué quiere decir? Que los empleos que había en abril del 2024 a abril del 2025 hay menos de 28 mil. Pero eso no es todo. ¿Cuántos tendríamos que haber generado más para ocupar a los jóvenes recién egresados, los jóvenes que se incorporan a la vida económica y productiva, pero además como consecuencia del desarrollo económico que de manera sostenida tiene que tener un estado como el nuestro, con una actividad comercial y exportaciones anualmente? Entonces estaremos hablando prácticamente de 40 mil empleos mínimo. No dejemos de considerar también los miles de empleos que se han perdido por el tema de la crisis de seguridad, que ha generado una crisis económica. Y mientras tanto, ¿qué pasa? ¿Cuál va a ser la actuación? ¿Reconocer el problema? ¿Cuál va a ser la actuación o cuál va a ser la disposición? A mí me empieza a preocupar el tema de que son problemáticas que no van a esperar a definiciones jurídicas o políticas, que son las que van a determinar el tiempo que despache Geraldine Bonilla en el despacho de gobierno. ¿Por qué? Pues recordemos, en cuanto se dé un cambio en la situación jurídica del exgobernador, se va a saber si regresa o si no regresa. Y si hay una situación que cambie la situación jurídica, obviamente tendrá que darse pues la declaratoria de las condiciones para nombrar ya a un gobernador o gobernadora sustituto o sustituta, el cual podría plantearse una meta de trabajo para la conclusión del periodo. Pero en vía de mientras, pues día con día, esta es la situación. Sería muy interesante saber, ¿va a haber cambios en la Secretaría de Economía? Porque lo que se ha hecho, pues no. No ha pintado. Recordemos que Feliciano Castro Meléndez, titular de la Secretaría de Desarrollo Económico, pues no tenemos antecedentes de que tenga experiencia empresarial. Pero además, las problemáticas ahí están. Se insiste mucho en el discurso que se va a reactivar. Incluso la gobernadora hoy comentaba de los temas de infraestructura vial que se están haciendo, el nuevo malecón, etcétera, etcétera. Obras que ya fueron asignadas, que ya formaron parte del presupuesto, y que no se antoja que hayan movido los indicadores de empleo ni de economía, por lo menos en la ciudad de Culiacán. Entonces, en este panorama, ¿qué es lo que viene para Sinaloa? ¿Seguimos en este punto o va a haber un quiebre que venga a generar una nueva expectativa? Yo creo que en tanto no se tenga certeza qué va a suceder con el gobierno del estado de Sinaloa, pues esto se va a venir administrando día con día y va a ser muy difícil establecer líneas de trabajo, políticas públicas o planes que generen un cambio de paradigma o por lo menos una distinta óptica de cómo abordar lo que día con día tenemos las y los que salimos a buscar el sustento diario para nuestras familias. Amira, tu opinión, por favor.
1: Pues mira, Gil, creo que la incertidumbre económica y el tema este del que tú hablas, el desequilibrio político que tenemos ahorita en el estado, lo más positivo o la mejor decisión es la no confrontación, ¿no? Sabemos que el tema de los problemas económicos en el estado de Sinaloa, en el municipio de Culiacán, son muy fuertes. Cada día vemos más y más negocios que bajan la cortina.

0: latina, más gente que se va a la informalidad de su negocio. ¿Por qué? Porque se vuelve impagable el seguro social, impuestos y todo lo que conlleva el tener un negocio con estructura, ¿no? De tal manera que generes esta buena inversión y estos empleos. Entonces, la confrontación de cierta forma no lleva a las asociaciones o a las cámaras empresariales a resolver nada. Ya lo hemos planteado en esta mesa, que el trabajo en conjunto tanto de la iniciativa privada, llámese cámaras empresariales, como de gobierno del Estado, generaría realmente un caminar y un equilibrio económico, pero pareciera ser que en esta administración no ha llegado un buen secretario de Economía que tenga un proyecto como tal de ayuda empresarial. ¿Por qué? Porque las ayudas que han generado son ayudas que te llevan a la deuda, no son como tal ayudas o programas que te puedan aportar para salir un poco de estos problemas que te genera el ser un empresario formal, ¿no? Y ante eso, ante la presión del gobierno para pagar lo que les compete a ellos, no hay ayudas, al contrario, es un insistir porque pagues y no aceptar que realmente estamos en esta crisis económica donde cada día se vuelve más difícil lograr producir dinero en el estado de Sinaloa. Que claro, estamos cambiando la economía del estado, sí, porque estábamos acostumbrados a un tipo de economía donde el circulante nunca faltaba, y ahorita el tema es la falta de circulante. Entonces, ojalá y ese cambio que tanto se ha esperado en la parte de economía surja con la gobernadora que tenemos en la actualidad, la señora Geraldine Bonilla, porque sí urge de verdad la ayuda a los empresarios y urge que hagan este tipo de acuerdo o negociación con todo el gremio empresarial. Independiente de colores, marcas o lo que sea, creo que tiene que abrirse esa oportunidad porque ya es insostenible la situación, ¿no?
1: Y sí, pero bueno, esto es lo que está sucediendo. Macarena Millán, ¿cuál crees tú que va a ser la salida ante esta problemática?
2: Bueno, sin duda yo creo que la gobernadora electa tendrá que tomar la petición en el mejor de los ánimos, en el sentido de que el gobierno del estado se abre a escuchar, pero también a accionar. Sin duda también es válido la petición que hacen los empresarios, en el sentido de pedir al gobierno algunos puntos que considero son importantes y que versan sobre el tema de seguridad, en tema de pedir apoyos fiscales, el tema de fondos emergentes, así como el fortalecer las mismas instituciones de seguridad pública. Parte de lo importante creo que es la mesa de diálogo, en el sentido de que piden ser escuchados, de ser atendidos, y sin duda yo creo que sin duda todo gobierno para salir adelante de cualquier circunstancia, situación o algo, debe escuchar no solamente a los empresarios, sino también el tema de las madres buscadoras, a los estudiantes, a los padres de familia. Y yo creo que siempre es sano el diálogo permanente con el gobierno, en este caso con los empresarios, con la sociedad civil, la misma iglesia, para construir entre todos lo que son estrategias y reactivación económica, y también lo que se señala como la reconstrucción del tejido social. Sin duda, el documento yo no lo veo tanto como un ultimátum, sino como una petición para ser escuchados y atendidos. Hay un tema que le pega bastante a las empresas, que es el tema de los apoyos fiscales. Ahí sin duda tendrá que haber mucha gestión para seguir generando descuentos, en su caso con donaciones como lo están planteando, o en su caso también lo que son las prórrogas estatales y federales para lo que son las micro, pequeñas y medianas empresas, que muchas veces son afectadas, o que muchas veces, como cuando te llega el recibo de la luz que no se perdona, lo mismo es en el sentido los pagos que se tienen que hacer de manera obligatoria y puntual con el Seguro Social, el Infonavit, el SAT, el SATES, entre otras. Y sin duda yo creo que coinciden los empresarios con lo que el gobierno y los ciudadanos también queremos que es precisamente que se fortalezcan la seguridad en las zonas de la ciudad, en las carreteras, en el transporte, en lo que es la movilidad, pero también en lo que son las actividades productivas. Sin duda, la coordinación debe fortalecerse, no solamente gobierno y sociedad, sino la manera interinstitucional que se tienen con las mesas de trabajo y con los diferentes ámbitos del sistema que conforma la parte productiva de Sinaloa. Sin duda, es un reto muy grande que tiene la gobernadora, pero tendrá que tener esa parte de escucha, de acción, y la hemos visto muy activa, muy responsable. Sin duda requiere trabajo en equipo, no solamente de la sociedad y de los empresarios, sino de todos en conjunto, y salir adelante de esta crisis. Más de 20 meses ha habido situaciones de inseguridad, de violencia, que sin duda hace que como sinaloenses pues tengamos que replantear estrategias, circunstancias, necesidades, y echarnos la mano y trabajar en equipo todas y todos, estimado doctor Plata y Amir Aguilar.
1: Compleja, compleja la situación de Sinaloa. Miren, nada, vamos a irnos al tema económico, para no entrar en otras cosas, aunque por la transversalidad de los temas, pues todo tiene injerencia. A ver, los impuestos más caros o más lesivos, obviamente es el IVA y el ISR que se va al gobierno federal. También los empresarios, y creo que todos hemos sido testigos de ello, de una actividad recaudatoria rapaz de parte de las autoridades federales y estatales también, donde prácticamente pues está en charola para extorsionar, y el que no, pues créditos fiscales, multas y demás, obligaciones patronales, obligaciones del IMSS, obligaciones fiscales, el SATES, literal están rascando hasta el sacarle sangre al cajón, diría mi abuela. Pero todo ese cajón se llena, o se pretendía llenar, de los bolsillos de los que producimos. Aquí el punto es, ¿desde qué perspectiva se va a abordar esto? Le pongo un caso. Desde hace 9 años, Sinaloa no tiene reglamento de la Ley de Movilidad Sustentable, y eso ha facilitado la corrupción de las autoridades de vialidad y transporte y agentes de tránsito, a ciudadanos, transportistas, el comercio de carga y demás. ¿Qué falta para que la hoy gobernadora haga lo que no hizo Quirino Ordaz ni Rubén Rocha Moya? Emitir el reglamento. Porque el transitorio dice que tenían 180 días para emitirlo. Eso daría certeza. ¿Cuál va a ser la perspectiva con respecto a los temas de carácter fiscal? No federal. Locales, nada más. ¿Realmente van a alinear el SATES? ¿Realmente van a combatir la corrupción? Porque también acaba de salir que Sinaloa, pues ya tiene ratito que no sube el resultado de sus auditorías. No lo digo yo, ya salió una organización de transparencia y combate a la corrupción a señalar que son organismos pasivos. Recordemos que hace apenas unos días la titular de la Secretaría de Complacencia y Bendición de Cuentas, pues salía a decir que Sinaloa la habían premiado porque cero observaciones sus auditorías. Pues si nadie las conoce, a lo mejor por eso. ¿Cuál va a ser la actitud con respecto al marco jurídico? Porque en el Congreso sacan cada ocurrencia, pero sin dotación presupuestal. Tenemos un gobierno quebrado, endeudado. ¿Cuál va a ser la estrategia? Es más, el acompañamiento ante los altos cobros de la Comisión Federal de Electricidad, y no solamente de casa habitación. Pregúntenle al restaurantero, al del mini super, a la tortillería, ¿cuánto les llegó de luz? ¿Cómo reduce eso sus posibilidades? No estamos hablando de elementos aislados. Es un todo integral. Es un ecosistema económico. Porque si creen que toda la persona que tiene un negocio, una actividad económica, ya es rico per se, porque muchos y muchas que están en el gobierno del Estado y federal, en su vida han trabajado generando riqueza o generando empleo, pues esa es la perspectiva que tienen, pero no es así. La mayoría de las personas que producen piden créditos, ponen en garantía sus casas, su patrimonio, y si por un vaivén económico su negocio quiebra, no hay quien ni siquiera le dé una palmadita, un apoyo de parte de los gobiernos estatales y federales. Sinaloa atraviesa condiciones críticas, pregúntenle a los maiceros, pregúntenle a los pescadores, pregúntenle a los ganaderos, pregúntenle a los transportistas, pregúntenle a los prestadores de servicio, pregúntenle a los inmobiliarios, en fin, sector económico está en crisis, porque esto es global. Y uno se preguntará, ante este problema complejo, ¿cuál va a ser la postura clara del gobierno del estado de Sinaloa? ¿De qué lado va a estar? O por lo menos, ¿hay una solución alternativa más allá de las frases sueltas? Porque ustedes recordarán que cuando se justificó este préstamo, que fue el segundo, para las obras de infraestructura, nos dijeron que iban a detonar la economía, que era para reactivar la economía, y la economía en Sinaloa, pues no se reactiva, por lo menos la de los ciudadanos. No se ha visto ese efecto dominó que se podría antojar cuando hay ese tipo de inversiones. Pero por eso es muy interesante saber, pero sobre todo, vamos comenzando por el principio, ¿cuándo va a ser ese diálogo? ¿Cuándo se va a dar la oportunidad, quien despacha hoy en la titularidad del gobierno del estado de Sinaloa, para escuchar tal vez a voces diferentes a las que ha escuchado en su actividad gubernamental? ¿Cuándo va a haber la triste y terca realidad que enfrentamos todos los días los prestadores de servicio, los micro, pequeños, comerciantes, empresarios y demás? Pero sobre todo, estamos hablando del futuro de Sinaloa, porque lo que hagamos hoy va a sembrar y va a ser la realidad que enfrentemos en un futuro. Yo soy un firme convencido que nunca es tarde para empezar, que es de sabios cambiar de opinión, pero aún más, que la reflexión de un problema no puede provenir desde la misma perspectiva en la cual tienes rato haciéndolo sin arribar a una comprensión siquiera de la complejidad. Todo un reto, pero sería muy interesante cuando se podría dar este espacio de diálogo abierto, de realidades, pero sobre todo de la mano de la sociedad construir alternativas de solución para un problema que es vital para Sinaloa, la situación económica. Pero
0: ya
1: bueno,
0: deberían de estar ahorita haciéndolo.
1: Deberían, ¿por qué no se hace, mira?
0: Porque no generan, yo creo, los puentes necesarios para hacerlo, ¿no? Creo que siguen tomando mucho en cuenta, él dijo, ella dijo, este es de un color, este es de otro color, o sea, creo que hay cámaras empresariales que se han hecho tan polémicas y tan participativas políticamente que eso les ha restado en lugar de sumar. Creo que en estos momentos, más allá de cuestiones políticas, deberían de perfilarse más los líderes empresariales por generar puentes de equilibrio económico, ¿no? Negociaciones en temas económicos, que es el sector que ellos representan, que son los que mueven la economía del municipio de Culiacán, del estado, muchos de ellos, y es lo que deberían de ser. O sea, yo a la única asociación que he visto son a las asociaciones de los productores, preocupados por las cuestiones de los productores. Que claro, les ha costado mucho, sí, mucho trabajo, pero a otras cámaras empresariales no los he visto buscando esa mesa de negociación para los micros, pequeños, medianos empresarios, ¿no? Que creo que son los más afectados en este momento.
1: Macarena, ¿qué se tendría que dar para que se diera un diálogo de ese tipo? Como el que se busca, para que pueda haber.
2: Bueno, sin duda debe haber siempre apertura y escucha, ¿no? Tanto la parte del gobierno como la parte ciudadana y la parte de los comerciantes. Coincido con Amira totalmente que más de tratarse de un tema político o un lema para alguien o para cierta persona o partido y demás, lo que debe prevalecer realmente son las causas, ¿no? Y aquí las causas que mueven al Estado, al gobierno, es el bienestar ciudadano. Y en ese sentido la economía versa sobre eso. Si el gobierno fortalece y escucha, pues habrá mejores empleos, mejores ingresos, más apoyos para las familias. Y yo creo que quitándole esa parte política que muchas veces se ve o se siente de jiribilla, ponernos en los zapatos también del gobierno, pero también de los empresarios, tener empatía, como decía Mira, de realmente que esos incentivos lleguen a las personas que los necesitan, aquel que cerró la cortina, aquel que necesita el apoyo, el impulso, el micro, el pequeño, el gran empresario, que sin duda pues también está generando empleos, y al generar empleos con apoyo e impulso también del gobierno, pues de esa oportunidad y esa potestad de poder generar pues ingresos y despensas para las familias. Y yo creo que de eso se trata, estimado doctor Plata, de ganar-ganar y que salgamos de esta crisis. Dice un dicho por ahí que no hay mal que dure 100 años y termina de otra manera, pero finalmente yo creo que el ánimo de todo sinaloense es salir adelante y también, por supuesto, vivir en paz, estimado doctor.
1: La que no hay mal que dure 100 años ni poco pensativo que los aguante. El gran problema es que parecía ser que para nuestras autoridades los pocos pensativos siempre somos la ciudadanía. Pero fíjense que en este contexto surge día con día, y obviamente Sinaloa está en el ojo del huracán en los temas de seguridad y la cada vez más compleja y tirante relación con los Estados Unidos. Dentro de este contexto que se ha dado a raíz de la situación que dio motivo a la solicitud de licencia de Rubén Rocha Moya y que ascendiera al cargo Geraldine Bonilla Valverde, pues ha habido posturas de parte del gobierno mexicano y ha habido otras réplicas de parte del gobierno norteamericano. Una de las más fuertes fue la cuando dieron a conocer la política gubernamental antidrogas norteamericana para el año 2026, en la cual pues es un documento en el cual le pega bastante a México. Hay una mención 34 veces de nuestro país, donde se hacen fuertes señalamientos, por ejemplo, la categorización de la droga del fentanilo como arma de destrucción masiva, y obviamente eso fortalece la narrativa de la declaratoria como pues grupos no de delincuencia, sino prácticamente terroristas a quienes participen en ello. Y esto obviamente ha generado también respuestas de la parte mexicana. Llama mucho la atención la respuesta que da la presidenta Sheinbaum, en la cual dice algo que los mexicanos, en esa parte sí tenemos que coincidir, lo hemos dicho desde hace muchísimo tiempo, que también sería muy prudente que Estados Unidos reconozca el gran problema que tienen como consumidores. Dicho de esta manera, pues ¿para qué compran? Mientras hay un mercado, obviamente va a haber quien busque ser proveedor de ese mercado. Sin embargo, Estados Unidos insiste que ellos están teniendo las causas estructurales y obviamente también atacando el tema del consumo. Y también dentro de la misma narrativa que se vive como en cualquier parte donde hay polémica y grupos opositores, pues Donald Trump ha señalado el desastre que según él han sido las administraciones demócratas que le precedieron en cómo abordar el problema del consumo. Sin embargo, es una relación compleja. Es un problema multifactorial y muy complejo. Y más allá de las declaraciones y estos escarceos o esgrima discursiva, pareciera ser que en el caso mexicano, pues es lo único que tiene a su lado. Y Estados Unidos, pues cada vez se ve una postura mayormente agresiva. En este contexto, ¿qué podemos esperar? Desde mi punto de vista, esto va a seguir así de tirante, y en estos dimes y diretes parecía ser que nosotros somos los que vamos a seguir perdiendo en esta discusión. Tu opinión, Emma Caina, me interesa mucho conocerla.
2: Bueno, si algo ha hecho Donald Trump desde que entró al gobierno en este segundo periodo es precisamente presionar a México en muchos sentidos, no solamente en el tema del fentanilo, en el tema del narco, sino también en temas fuertes como lo son el comercio, la migración, la soberanía, entre otros. Ha amenazado constantemente a México, como en su momento lo ha hecho, no es igual, son otras circunstancias, lo hizo con Venezuela, con Cuba, con Irán, con Groenlandia, y a México le ha tocado varias, desde amenazas de la intervención militar contra los narcos, como bien lo decías, de decir que asimilar a los grupos de la delincuencia organizado como terroristas, entre otras cosas que desde el 7 de mayo de 2026 él hablaba de que si México no va a hacer el trabajo, nosotros lo haremos, hablando de atacar a los cárteles en el territorio mexicano. Él sin duda designó a una relación bilateral, pero que finalmente ha sido un tanto irrespetuoso. Sin duda los señalamientos y las indirectas, desde poner aranceles a diferentes mercancías, comercio, tomate, el acero y demás, ha puesto no solamente a México en jaque, sino al mundo entero, en el sentido también de que nosotros como nación tenemos pendiente lo que es el refrendo del T-MEC. Trump dijo que consideraba irrelevante el tratado al T-MEC, y que Estados Unidos no necesitaba a México y a Canadá en su momento. Así lo señaló

0: desde el 2 de julio de 2026 y amenazaba con prácticamente renegociarlo, ¿no? Yo creo que sin duda parte de lo que tenemos en la relación bilateral como México y Estados Unidos versa no solamente en el tema del narco, sino en el tema del comercio, el intercambio que hacemos de manera permanente y continua como naciones. Nos necesitamos mutuamente y yo creo que en el contexto de la cordialidad, la no intervención y el respeto a México también se puede resolver un poco más. Y lo bueno en este sentido también es, por un lado, que el presidente Trump y la presidenta Claudia Sheinbaum no han dejado de dialogar, pero queremos finalmente que en los acuerdos que haya prevalezca el interés superior, que es el bienestar de las y los mexicanos, estimado doctor Plata y Amir Aguilar.
1: Muchas gracias, Emma Karina. Así rapidito, mira, porque todavía tenemos tiempo. Tu opinión, por favor.
2: Pues mira, para mí, el hecho de que la presidenta haya aceptado la parte que le tocaba a Estados Unidos, porque normalmente el discurso estaba muy perfilado a culpar a México y a los países de América Latina del tema del tráfico y narcotráfico y la elaboración de drogas y demás. Y Estados Unidos también tiene su parte, ¿no? Y Estados Unidos, a raíz de que Trump tomó el tema del narcotráfico, el narcoterrorismo, como él lo llama, y todas estas nuevas palabras que puso al tema del tráfico de drogas, que es su política electoral rumbo a las intermedias, es algo que le está jalando, que le está dando esa aprobación que él necesita para llegar a las intermedias y poder brincar esta barda que trae de temas judiciales y no ser juzgado, le está jalando. Aquí el tema es que este discurso, si la presidenta busca que esta fractura que hay entre la relación bilateral México y Estados Unidos cierre un poco, lo veo complicado. Creo que hay muchas papas en la lumbre que no permiten que esto suceda. Creo que vamos rumbo a una mesa del Tratado de Libre Comercio muy complicada, una mesa que nos puede dar muchas sorpresas, donde Trump puede tomar decisiones muy diferentes a las que puedan estar estipuladas en este momento y dar órdenes muy diferentes y que nos puedan poner a prueba en la parte comercial económica que tiene México con Estados Unidos y la cual nos surge de nueva cuenta recuperar. Porque si lo vemos, el tema de inflación en México nos está pegando duro a todos los mexicanos.
1: Fíjate que va a ser muy interesante. Yo espero que lleguemos a la mesa de negociación, porque no veo condiciones en las cuales, con el impas que guarda actualmente la relación, que para mí, coincido contigo, ya raya en factura, pues se pueda dar las condiciones para una negociación del T-MEC, que es algo vital para la economía mexicana. Pero además, llega en el peor momento. O sea, a veces parecía ser que es una tormenta perfecta. Primero que nada, no tenemos embajador en Washington, porque está entrampado el proceso de nombrar al nuevo embajador ante el cambio de quien venía ocupando la representación ante el gobierno de Estados Unidos. Tenemos un canciller, pues que salvo por comer cacahuates no le conocemos, y que incluso ya ha trascendido que las autoridades del Departamento de Estado norteamericano no le reciben ni la llamada. Una persona que pues no solamente es joven, sino que se antoja que no trae las tablas y las relaciones que implica una relación bilateral con nuestro principal socio comercial. Pero además creo que ambos gobernantes se han corrido a los extremos. En el caso de Donald Trump, su estilo. En el caso mexicano, pudiera ser una nueva forma de abordar la relación bilateral. El gran problema es que por más que nos digan de soberanía y demás, no es una relación de iguales. Lo que podría, sí, Estados Unidos necesita el T-MEC, porque es importante para su economía. Sin embargo, para ellos no es vital. Sería un problema de proveeduría que resolverían con el tiempo. El gran problema para nosotros es que para la economía mexicana sí es vital el comercio que tenemos en este momento con los Estados Unidos. Entonces no es una relación de iguales. Pero sobre todo, esto se rige por la economía. Y desafortunadamente, la economía no entiende de discurso político, no entiende de posturas ideológicas. La presidenta Sheinbaum declaró hoy que, si bien es cierto, Estados Unidos es una potencia militar y económica,

0: Buenas noches.
1: Muy buenas noches, estimado amigo. Cuídense mucho. Un abrazo.
0: Amir Aguilar, muchas gracias por la colaboración, acompañarnos. Un gusto convivir contigo el día de hoy. Muy buenas tardes.
2: Muy buenas tardes, Gilberto. Un gusto para mí y gracias al auditorio que nos escuchó el día de hoy.
0: Y bueno, de esta manera hemos llegado al final de esta revuelta y media, la mesa de análisis de Viva la Noticia. Y agradezco la confianza de su titular, el maestro Enrique Gil Vargas, para suplirlo en esto que ustedes bien saben, pues es algo en lo cual pues no es mi día a día, pero lo hago con muchísimo gusto y también, obviamente, como diría, en mi nunca humilde opinión, pero sí solicitada, déjenme decirles, es un gusto participar cada día. Su servidor y amigo Gilberto Pablo Plata Cervantes, Gil Plata para los cuates, les desea una excelente noche, éxito y bendiciones.
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Hola, hola, Crayola. Muy buenas tardes, ya casi noche. Soy su amiga Elena Jiménez y he vuelto con ustedes a través del 88.9, la que buena de Guasave, en este maravilloso martes. Día especial para disfrutar con la hora especial, ¿verdad? Estas tardecitas que tanto nos gustan para compartir con la mejor programación de Radio de Guasave y con una buena compañía, ¿por qué no? En este momento somos viajeros en el tiempo. ¿Quiere usted viajar conmigo, mi querida ama de casa, mi querido caballero que me escuchan en este momento? Hoy vamos a estar disfrutando y recordando a los Magneto. Viene Joan Sebastián también, la gran Yuridia, Juan Luis Guerra, OE7, Daniela Romo presente también, Yuri, Camila, también Jessie Nanjoy, Mijares, Gloria Estefan y Pedro Infante. Muy interesante y muy variado la programación en esta tarde noche de martes. 687-87-195-93, teléfono en cabina y buzón de WhatsApp. Nos vamos a poner nostálgicos y románticos recordando a esta banda de chicos que estuvo sonando a finales de los 80 y en la década de los 90. Se quedan con Magneto. Es mi amada, son los qué buenos recuerdos. 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

0: 7:21.
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1: La temperatura
2: 36 grados.

36 minutos después de las 7 son los Qué Buenos Recuerdos. Escuchamos a Juan Luis Guerra recordando este gran tema, Bachata Rosa, tema de 1990. Llegó el turno de OV7, esto es magia. 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

0: 7:43.
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minutos nos separan ya de las 8 de la noche. Son los Qué Buenos Recuerdos a través del 88.9, la Qué Buena de Wasabi. Escuchamos este gran tema con las Flans. Es Alma Gemela, tema de 1988, que se fue hasta Los Ángeles del Triunfo para complacer a nuestro amigo Richard. Un saludo para toda la gente que en este momento se encuentra en sintonía. Oigan, y antes escuchamos una canción que me encanta, de la gran Yuri. Esta canción que se llama ¿Quién eres tú? Canción que, por cierto, pues ha estado sonando muchísimo últimamente, ya que se puso de moda con este programa de juego de voces en el que Camila Fernández la interpretó, pero súper, pues exitosamente ahí en ese programa. Y le salió súper, súper, súper bien. Esta chica tiene un gran futuro, tiene algo muy original, muy especial. Pues sin lugar a dudas la herencia, ¿no?, del talento, pero ella aparte trae algo muy especial, y creo que vienen cosas grandes para esta chica tan talentosa. 8:03, nos vamos a escuchar talento cubano. Oiga usted, es Gloria Estefan, Si Voy a Perderte. Aquí suena la Qué Buena.

5 minutos después de las 8. Mi gente, llegó el momento de despedirme. Lo invito a disfrutar de esta maravillosa noche. Llegó la hora de irse a descansar, a cenar, a una pequeña reunión, una plática, tal vez ejercicio, ¿por qué no a esta hora? Pero en un rato más, pues irse a descansar, porque hay que reponer energías, no lo merecemos para... pues después, mañana andar con toda el power a echarle ganas a la vida y a nuestros quehaceres de día a día. Saludos a toda la gente que estuvo en sintonía el día de hoy. Saludos a nuestro amigo Jorge Meléndez, que se reportó desde la Florida. 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Y bueno, que también se va a llevar a cabo la rifa de la moto último modelo que la Qué Buena trae para todos ustedes. 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Después de las 5 de la tarde, aquí en las instalaciones de la Qué Buena, en la parte de abajo, se va a armar el pachangón, oiga usted. Me despido con este tema, que se va hasta la Florida para complacer a nuestro amigo Jorge Meléndez. Muy buenas noches. Soy Elena Jiménez. Estos fueron los Qué Buenos Recuerdos. Hasta luego. 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
1: 8:10.
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2: 8:21.
3: La temperatura.
2: 33 grados.
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0: 4.
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0: 8:43. 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
1: La temperatura.
0: 33 grados.
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0: 921.
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7: La temperatura
0: 33 grados.
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0: 9:32.
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0: 9:41. 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
7: La temperatura
0: 33 grados. ¿Dónde pones el oído? 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

0: 10-1.
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0: 10:16.
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3: 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La temperatura.
0: 33 grados. 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

0: 10:39.
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28: La temperatura
0: 32 grados.
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0: Son las 11.
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0: 11:18.
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5: 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La temperatura
1: 32 grados. 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

0: 1128.
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0: 11:37.
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1: La temperatura
0: 31 grados.
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1: 12:18.
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3: 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La temperatura:
0: 31 grados.

0: 12:36.
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6: La temperatura.
0: 31 grados.

0: La 1-3.
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0: Laguna 54.
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3: 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La temperatura:
0: 30 grados.
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0: 2:17. 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
1: La temperatura.
0: 30 grados.

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5: La temperatura.
1: 30 grados. 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

0: las 3:05.
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0: 21.
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2: La temperatura.
1: 30 grados.

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0: allá las repiten. ¡La qué buena! 351. 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
3: 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La temperatura:
0: 29 grados. 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

0: más 4-1.
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1: La temperatura
0: 29 grados.

0: 4:35.
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1: 451.
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3: la temperatura.
1: 28 grados.

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0: 21.
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2: La temperatura.
0: 28 grados.
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0: 47.
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2: La temperatura
0: 28 grados.
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0: ¿qué tal? Muy buenos días, gracias, muchas gracias por estar con nosotros la mañana de este miércoles que ya es día 13 de mayo de 2026 aquí en Viva la Noticia. Es un gusto saludar a todas y a todos en esta mañana agradable por una lloviznita muy leve por la noche de anoche, madrugada de hoy, y que bueno, las condiciones de humedad estarán presentándose en varias zonas, principalmente a la centro norte de la norte y del centro, por supuesto, de Sinaloa. Así las situaciones, así las condiciones, pero bueno, esta condición de agradable se estará modificando en el transcurso de día a condiciones de calor muy severas que se han estado sintiendo en las últimas semanas, todo el mes de abril, lo que va de mayo. Entonces hay que estar muy prevenidos con la ingesta de agua y evitar exponerse mucho al sol, utilizar ropa de colores que sean ligeros, de preferencia que no sean oscuros, y bueno, así evitar estas situaciones que se nos están presentando. Así yo la saludo con gusto y lo saludo con gusto y saludo también con mucho gusto a mi estimado amigo y compañero Bernardo Hurtado. Bernardo, qué gusto saludarte, muy buenos días.
1: Muy buenos días, Enrique, muy buenos días están teniendo todos ustedes, pues justamente ya en esta mitad de semana, esperando que se encuentren pues muy bien, las actividades continúan, si es que usted se está levantando, yendo en camino a sus trabajos, con los niños en sus casas, preparándose para otro día en las escuelas, o bien donde ustedes se encuentran, pues permanezcan con nosotros durante estas horas para que se estén enterando e informando de todo lo que ha estado aconteciendo en lo largo y en lo ancho del estado, que como ya saben, ante los tiempos que corren, es considerable, desde la cuestión política, desde la cuestión de seguridad, en cuestión de salud comercial y más, va a poder encontrar aquí con nosotros, recordándoles nuestras transmisiones tanto en Facebook Live, así como en YouTube, para que pueda vernos y escucharnos. También va a poder consultar la información en nuestro portal, VivaLaNoticia.mx, así como nuestras diversas redes sociales. Actualmente estamos desde los 21 hasta los 26 grados centígrados. La sensación térmica llega en algunas partes del estado hasta los 28. Sin embargo, pues aún se puede esperar que sigan aumentando en el transcurso del día. Reiterar pues justamente lo que nos decía nuestro amigo y compañero Enrique respecto a mantener estas recomendaciones en la cuestión de los colores en la ropa, para así poder evitar que se presenten ciertos inconvenientes. Son estrategias que se pueden implementar para que usted se encuentre mejor en su jornada. También puedes recordar las de otros especialistas, como son la cuestión de la hidratación, la cuestión del protector solar, el mantener pues unos buenos hábitos alimenticios que siempre puede ayudar. Y pues ya lo sabe que aquí en Viva la Noticia siempre abogamos por su bienestar. Listos y preparados, y un gusto estar con ustedes.
0: Efectivamente, muchas gracias, y bien importante tener que en cuenta estas recomendaciones que le hace mi compañero Bernardo Hurtado, que terminan, como le vengo diciendo, en estos días, por ser recomendaciones que hacen las autoridades de salud, médicos especialistas que sugieren este tipo de situaciones, este tipo de prácticas, para que usted no sea sorprendido con los calores. Vamos a saludar a esta gran cadena radiofónica GPM en todo el estado de Sinaloa, en la sierra del estado de Durango, la sierra del estado de Chihuahua, el norte del estado de Nayarit y el sur del estado de Sonora. Que tengan un gran día, que la pasen muy bien y que celebren con alegría este miércoles mitad de semana. Y bueno, todas las estaciones de nuestra entidad, la saluda mi compañero Bernardo Hurtado.
1: Comentarles que en Mazatlán transmitimos a través de la pionera de la radio, la Qué Buena 105.1 de FM. También para los municipios de Concordia, Escuinapa, El Rosario, así como el norte de Nayarit. En la Cruz de Elota transmitimos por Oscar 90.1, también para los municipios de San Ignacio y el Valle de Culiacán. En la Mejor 104.1 transmitimos también para Culiacán, así como para los municipios de Navolato, El Dorado, Badiraguato, Mocorito, la Sierra de Durango y el histórico Tamazula en el estado de Durango. En Guasave, por la Qué Bueno 88.9, nos puede escuchar en los municipios del centro norte del estado, como lo es el municipio de Sinaloa, Angostura, Salvador Alvarado y Mocorito. En Los Mochis, por la Qué Bueno 90.1, nos puede escuchar al norte del estado.

0: Las Vegas, Nevada y Ohio. Un gusto estar con ustedes en esta ocasión para estarles brindando la información y justamente en este miércoles 13 de mayo decirles que la lista onomástica es la siguiente: Bienaventurada Virgen María de Fátima, San Servacio de Tongres, así como Santa Inés de Poitiers, la Beata Gema de Goriano Sicoli, la Beata Magdalena Albrici y San Andrés Huberto Furnet. Para las personas que comparten nombre o bien que rinden culto o tributo a estos santos o beatos, desearles un día con mucha prosperidad y que todo salga muy bien. Y si es que están cumpliendo años en este 13 de mayo, desearles mucha suerte, muchas felicidades, pásenla de la mejor manera posible en compañía de sus seres queridos, que haya pastel o si no una buena comida, detallitos, pero sobre todo el amor y sobre todo también la compañía.
1: Efectivamente, así que así sea, un abrazo, que la pasen bien. Y que disfruten con alegría estas celebraciones. Vamos a los avances de la información en Culiacán. Y le quiero comentar que Mexicanos Primero establece que toda decisión en materia política educativa debe garantizar el derecho de aprendizaje. Esto es muy, pero muy elemental. Pero pronto las ocurrencias de las autoridades de educación surgen, se modifican y se quedan como están. Y muchos aseguran que están ahí. La CEPIC en AOME busca adelantar vacaciones ante la ola de calor en Sinaloa. Esto con la intención de salvaguardar las alumnas y los alumnos, así como los docentes, así lo dice el jefe de los servicios regionales de educación de la CEPIC en la ciudad de Los Mochis. La gobernadora de Sinaloa, Geraldine Bonilla Valverde, respalda las vacaciones escolares en el mes de julio. Temperaturas de hasta 43 grados centígrados estarán generándose hasta en 11 puntos de nuestra entidad en esta semana en Sinaloa. Se lo dice el doctor en geofísica aplicada Juan Espinosa Luna. Ante la ola de calor, los puntos de hidratación de la Secretaría de Salud estarán ahí atendiendo a la población, algo que es necesario tener y que está en las principales plazas del estado, y que usted los identifique en cualquier condición. La gobernadora del estado, Geraldine Bonilla Valverde, informó que sostuvo una reunión con las personas afectadas por el incendio en la Plaza Las Palmas, en la ciudad de Los Mochis, y bueno, levantando pues las inquietudes que se pueden presentar, decir que ayer hubo otro incendio en una zona de un restaurante allá en Los Mochis, en el centro de Los Mochis. Tendrá que Protección Civil hacer algo para revisar que las condiciones que se debe tener mínimas se estén presentando y que estos incendios no estén generándose. Lo mismo habría que decir con el caso del Piggyback, que aun cuando nuestro amigo Jesús Vil Mendoza nos dijo que estaba clausurado, pues penosamente la condición no fue suficiente como para evitar un incendio, que finalmente no hubo grandes resultados negativos, pero sí finalmente genera muchos problemas. Hay unas recomendaciones que se están haciendo para los comerciantes, en el caso de Plaza Fiesta allá en Los Mochis, y que un abogado dice que no mueva nada de la mercancía afectada hasta que no se haga un levantamiento y bueno, a partir de eso recibir una indemnización. Se me hace una opinión que no está a lo mejor muy informada. Finalmente usted tome sus decisiones y obviamente si usted se puede asesorar de un abogado que tenga toda la información, porque igual ni seguro tienen, igual hay muchas cosas que no estarían ahí. La gobernadora del estado se estará reuniendo con la presidenta Claudia Sheinbaum Pardo en temas del IMSS Bienestar. Este miércoles estará en la Ciudad de México para sostener ese tipo de reunión. Vamos a más de los avances de la información con mi compañero Bernardo Hurtado en el caso de Mazatlán.
0: Comentarles que docentes y padres de familia aprueban que la Secretaría de Educación Pública haya dado marcha atrás en adelantar la terminación del ciclo escolar al 5 de junio. También cae hasta un 50% la demanda de servicio de taxis en Mazatlán. Caminos y Puentes Federales no dio permiso a Cruz Roja Mazatlán para botear en casetas de mármol. Asimismo, para la organización de evento de la Feria Ganadera no se solicitó apoyo al ayuntamiento. Así lo afirmó la alcaldesa de Mazatlán, Estrella Palacios Domínguez. Recordarles, como siempre, pues están las secciones policíaca, la sección de los deportes, chismecito.

0: The Time y como todos los lunes, miércoles y viernes, y que viva el cine, así como las entrevistas del día de hoy.
1: Efectivamente, esta mañana con usted y con nosotros, Raúl Francisco Montero, secretario de Obras Públicas. Ayer se hizo el anuncio de un programa, del programa de obras que se estará desarrollando en Sinaloa, y bueno, de esos temas estaremos platicando, de este puente que estará conectando el malecón con el nuevo vialidad que está a un costado del río Culiacán, y ya nos estará platicando muchos detalles que tenemos que conocer. También Lorena Partida, coordinadora de servicios empresariales de la Secretaría de Economía, estará con usted y con nosotros esta mañana platicándonos de temas que seguramente serán de su interés. Son las 6:16, vamos a ir a una pausa comercial y regresamos.
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0: Continuamos con más aquí en Viva la Noticia, siendo las 6 de la mañana con 20 minutos y es momento de pasar con nuestro compañero Víctor Sosa, el Bitoco, para que nos comparta el número de WhatsApp. Víctor, qué gusto saludarte, muy buenos días.
1: Muy buenos días, Bernardo, buenos días, Enrique y todo el auditorio de Viva la Noticia, 6674-1842-82. Y en esa mañana, pues extraña, aquí en este mayo, estamos iniciando, arrancando este programa de Viva la Noticia, saludando a las personas que se reportan. Mari Soto fue la primerita en ponernos un sticker de buenos días. Saludos a todo el personal que elabora y quien visita el mercadito, mero centro ahí de Culiacán. Jesús David, buenos días, calurosos días, dice, a todos los de Viva la Noticia. Y un saludo especial a todos los maestros que algunos desde hoy empiezan sus festejos. Bien merecidos, empezaron ayer. De parte de su amigo y colega David Sosa, fuerte abrazo, David. ¿No te invitaron? Bueno. Doña Rosy Aragón, fuerte abrazo, bendiciones a Enrique, a Manuel Grande y todo lo de la noticia. Saludos a todos los paisanos que ayer nos escuchan en USA. El buen Rafael, buenos días, compa. Pues buenos días, un abrazo. Rosa Armida, un fuerte abrazo, gracias por escucharnos. Ahí está también, saludamos con gusto a la Caramelo, Dulce, que siempre nos escucha, es la representante de Parques y Jardines Aseo y Limpia aquí en Culiacán y en los diferentes municipios que estamos vinculados. Muchas gracias a doña Norma Angulo con su tema ahí de la rodilla, que ya la lleva, va avanzando. Muchas gracias también a José Son de Chicago, Illinois, que ayer nos estaba ahí regañando. Saludos, José Son. A Manuel Grande, se reporta a Che Luis, gracias a Lomar, al Said. Ellos nos escuchan por ahí en Deleno, en Eureka, todas estas partes, en Texas, Ramirito, Chuyito y Rubén, que ahí están muy pendientes de lo que pasa acá en Sinaloa. Fuerte abrazo a todos ellos.
2: Saludos y que tengan un gran día, que disfruten con alegría este ya miércoles, que las cosas que tienen ustedes planeadas para esta semana estén fluyendo y salgan adelante y que el día sea pleno, con todo lo que representa el calor, hay que meterle más bríos para efectos de no caer en una deshidratación y Dios no lo quiera, un golpe de calor. Así las cosas, así las situaciones, que tengan un maravilloso día. Vamos a más, Bernardo.
0: Vamos a más y vamos contigo, Víctor, para que nos compartas el pensamiento del día de hoy, por favor.
1: Deja de tener miedo de lo que pueda salir mal y comienza a emocionarte de lo que pueda salir bien.
0: La incertidumbre que muchas veces está presente en las personas y ciertamente algo que llega a pasar es que los escenarios feos son los primeros que te vienen a la mente y es de esta manera que te empiezas a privar o quizás a volver renuente a intentarlo. Quizás las cosas no puedan salir de la mejor manera posible, pero quizás puedan salir mejor de lo que uno puede esperar. Así que pues intentarlo siempre es algo muy importante que hay que hacer, checar las posibilidades, dar pasitos si gusta, pero siempre avanzar y quién sabe, en una de esas sale mejor de lo que ustedes puedan esperar.
2: Sin lugar a dudas, es bien, bien importante tener la visión y bueno, hay que sacar adelante y hacer las cosas muy, pero muy bien. Cuando son las 6 de la mañana con 23 minutos, vamos a más en Viva la Noticia. Antes vamos a una pausa comercial y al regreso a la pausa, nuestro amigo y compañero Víctor Sosa, el Bitoco Sosa, nos estará proporcionando el número de WhatsApp de Viva la Noticia y el pensamiento del día. Pausa y regresamos.
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0: Vamos a más en Viva la Noticia, y como le habría ofrecido, que no lo he hecho ni ayer ni antier, el calendario de pagos del bimestre mayo-junio de 2026 para este día miércoles 13 de mayo es la H, la I, la J y la K. Es el programa que el IMSS, más que el IMSS bienestar, que el programa de bienestar está desarrollando para este bimestre. Entonces, usted tiene esos apellidos, H-I-J-K, hoy miércoles le estaría tocando. Esté usted pendiente porque el lunes y el martes fue G, y desde esa visión, ahorita le digo qué es lo que tendríamos que hacer para efectos de que usted esté en la posibilidad de poder tener ese apoyo. Vamos a más y vamos a la información del clima con mi compañero Bernardo Hurtado.
1: Comentarles, como le decíamos al inicio de esta edición matutina, estamos desde los 22 hasta los 26 grados, y en Ahome específicamente se levantan con 23 grados y una sensación térmica de 25. La humedad está al 62%, esperando llegar en este miércoles a los 38 grados. En el caso del Fuerte se encuentran con 22 y una sensación térmica de 24 grados. La humedad está al 53%, esperando llegar en este miércoles a los 41 grados. En Choix se encuentran con 22 grados y una sensación térmica de 25. La humedad está al 53%, esperando alcanzar en este miércoles los 41 grados. En el caso de Guasave se encuentran con 22 grados y una sensación de 25. La humedad está al 60%, esperando alcanzar en este día los 39 grados. Para Juan José Río se encuentran con 22 grados y una sensación térmica de 24. La humedad está al 59%, esperando llegar en este miércoles a los 39 grados. Para el municipio de Sinaloa se encuentran con 24 grados y una sensación térmica de 25. La humedad está al 49%, esperando llegar en este día a los 42 grados. Para Angostura se encuentran con 23 grados y una sensación de 25. La humedad está al 60%, esperando alcanzar en este miércoles los 39 grados. Salvador Alvarado se encuentra con 23 grados y una sensación térmica de 25. La humedad está al 55%, esperando llegar en este miércoles a los 40 grados. En el caso de Mocorito se encuentran con 26 grados y una sensación de 26. La humedad está al 49%, esperando alcanzar en este día los 41 grados. En el municipio de Badiraguato se encuentran con 26 grados y su sensación térmica también es de 26. La humedad está al 49%, esperando alcanzar en este miércoles los 39 grados. Para Culiacán se encuentran con 25 grados y una sensación de 26. La humedad está al 62%, esperando llegar en este día a los 39 grados. En El Dorado se encuentran con 24 y una sensación térmica de 27 grados. La humedad está al 77%, esperando llegar en este miércoles a los 34 grados. Para Navolato se encuentran con 24 grados y una sensación térmica de 26. La humedad está al 76%, esperando alcanzar en este miércoles los 37 grados. En el municipio de Cosalá se encuentran con 24 grados y una sensación térmica de 26. La humedad está al 54%, esperando alcanzar en este día los 37 grados. En el caso de Lota se encuentran con 25 grados y una sensación térmica de 26. La humedad está al 63%, esperando llegar en este miércoles a los 38 grados. Para San Ignacio se encuentran con 25 grados y una sensación térmica de 26. La humedad está al 54%, esperando llegar en este día a los 38 grados. Para Concordia se encuentran con 26 grados y una sensación térmica de 27. La humedad está al 64%, esperando llegar en este miércoles a los 37 grados. En Mazatlán, por su parte, se encuentran con 26 grados y su sensación térmica es de 28. La humedad está al 80%, esperando alcanzar en este miércoles los 33 grados. Para El Rosario se encuentran con 26 grados y su sensación térmica es de 27. La humedad está al 61%, esperando alcanzar en este día los 37 grados. Y finalmente, en el municipio de Escuinapa se encuentran con 26 grados y su sensación térmica es de 28. La humedad está al 62%, esperando alcanzar en este día los 37 grados. Así que ya lo sabe, estar muy atentos también a los reportes que realiza el Servicio Meteorológico Nacional, así como seguir las recomendaciones que las coordinaciones municipales de Protección Civil tienen para todos nosotros. Estamos a pocos días de iniciar lo que es la temporada de ciclones tropicales y pues se mencionaba anteriormente por parte del doctor en geofísica aplicada Juan Espinosa Luna que se mantenían condiciones propicias para que se tuvieran el impacto de algunos, más de dos aunque sea, y pues esperemos que así sea, pues reiterar el estar atentos a estas recomendaciones y reiterar también las indicaciones de los especialistas en lo que es la hidratación y la protección, ya sea con una sombrilla, con la camisa o bien la medida que ustedes puedan estar implementando. Y también lo que se ha recomendado es no exponerse tanto desde las 10 de la mañana hasta las 4 o 5 de la tarde, que puede evitar los puntos más altos de las condiciones de temperatura.
0: Efectivamente, es muy importante que usted esté tomando sus autoprotecciones, sus autoprevisiones, y desde esa perspectiva tener la posibilidad de tener una condición que le permita enfrentar esas temperaturas que pues son inevitables para lo que tiene que ver con el clima. Vamos a más ya a la información. Le comento a usted que toda decisión en materia de política educativa tiene que garantizar el derecho al aprendizaje. Así lo establece Mexicanos Primero, esta organización que, bueno, tiene como propósito analizar y aportar temas que tienen que ver con el sistema educativo en Sinaloa y en el país. Esta nota es de mi compañero Bernardo Hurtado.
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1: Las decisiones de escritorio se contraponen muchas veces a la vivencia de alumnos y docentes. Contemplando la propuesta del cambio al calendario escolar del ciclo 2025-2026, reflexionó Nuria Alejandra González Elizalde, directora general de Mexicanos Primero Sinaloa, para Viva la Noticia, mencionando que desde que se anunció por la SEP el acuerdo unánime para la modificación del calendario del ciclo escolar 2025-2026, por el calor y el mundial, Mexicanos Primero Sinaloa emitió pronunciamiento para tomar consideraciones, compartió que tales fueron dar flexibilidad a las entidades y comunidades escolares que cuenten con condiciones adecuadas para mantener actividades académicas hasta el 15 de julio, permitiendo decisiones contextualizadas y responsables, implementar estrategias de cierre académico pertinentes y focalizadas, acompañar y fortalecer a las y los docentes, presentar una estrategia nacional de nivelación académica y generar alternativas de cuidado y acompañamiento para las familias.
3: Ese fue el primer pronunciamiento. Ahora, con motivo de la reconsideración o del nuevo anuncio o la decisión de las y los secretarios de educación y de la propia secretaría, de la propia SEP, de mantener el calendario escolar como originalmente fue aprobado, nosotros consideramos que hacer varias reflexiones. Primero, Bernardo, que toda decisión en materia de política educativa debe de garantizar siempre el derecho a aprender de las niñas, niños y de los adolescentes y considerar la voz de quienes hacen valer ese derecho todos los días, como son los docentes y las familias, que no fue en el caso, ¿no? No se tomó en cuenta en esta decisión a los docentes ni a las familias.
1: Tratándose esta situación ahora de un antecedente para la toma de decisión en materia política educativa, en sus declaraciones, destacó que ninguna puede estar por encima del interés superior de la niñez. También reflexionó que la descentralización educativa otorga a los estados la facultad de tomar decisiones en beneficio de los sistemas educativos, considerando que cada entidad debe definir medidas acordes a las necesidades de escuelas y estudiantes, priorizando el aprendizaje y bienestar. Las decisiones sobre el calendario escolar, indicó, deben contemplar los tiempos establecidos para el aprendizaje y la evaluación del mismo.
3: Que como lo establece la Ley General de Educación, la Secretaría de Educación Pública es responsable de garantizar que las y los estudiantes aprendan durante todo el ciclo escolar y evitar que las últimas semanas de clase se conviertan en periodos inactivos o sin aprendizajes significativos, ¿no? La SEP aseguró que asegurar el cumplimiento de los 185 días de clases efectivos debería atender los rezagos académicos y realizar las evaluaciones en tiempo y forma con los materiales educativos en todas las escuelas. Entonces yo creo que esto, lo sucedido en estos días respecto al calendario escolar, nos demuestra, Bernardo, que las decisiones de escritorio muchas veces se contraponen con la realidad de las y los estudiantes, de las y los maestros, en quienes finalmente recae la responsabilidad de que los cambios sucedan en las escuelas.
1: Reconociendo el compromiso de los docentes, familias, organizaciones civiles y algunos gobiernos locales ante la situación, señaló que desde Mexicanos Primero se considera que es una tarea compartida. Los ejes prioritarios con los alumnos, respondió, deben estar enfocados principalmente en garantizar los aprendizajes, teniendo la escuela como propósito el lograr que se obtengan habilidades para la vida, los aprendizajes fundamentales.
3: Es necesario que la garantía de este derecho se lleve en condiciones óptimas y en condiciones básicas. ¿Y a qué nos referimos con ello? Pues a garantizar también escuelas que cuenten con la infraestructura mínima necesaria. Si en este momento uno de los argumentos para adelantar el cierre de ciclo escolar o anticipar el cierre de ciclo escolar, entre otras, fueron dos: las olas de calor y por otro lado el mundial. Tendremos que decir que en Sinaloa no será sede del mundial. Eso es como un primer elemento.
1: Con ello, que también se debe de priorizar el acompañamiento y formación docente, mencionando que se tiene una carga excesiva en cuestión educativa y administrativa con el nuevo modelo educativo. Para Viva la Noticia, informa Bernardo Hurtado. ¡Viva
0: la noticia! Bueno, son las 6 de la mañana con 39 minutos. Tenemos más para usted en Viva la Noticia. Y está con usted y con nosotros el secretario de Obras Públicas del Gobierno del Estado, Raúl Francisco Montero. Secretario, qué gusto saludarte. Muy buenos días.
4: Oye, Enrique, qué gusto. Me gusta mucho estar aquí contigo. Agradezco la invitación y saludo a tu auditorio.
0: Secretario, pues una actividad muy intensa la que se están desarrollando en la logística, en las acciones. El fin de semana iniciaron este puente que se está construyendo para lo que será, ya tú nos dirás exactamente qué es, la conexión, la comunicación con lo que es la vialidad del río, paralela al río Culiacán. Pero también ayer se hizo una presentación de objetivos que tiene la Secretaría y obviamente la gobernadora Geraldine Bonilla.

0: en el área de tu responsabilidad. Si quieres, empezamos con eso.
1: Claro.
0: Para que nos expliques qué es lo que se viene en las distintas materias que tiene tu secretaría, que fue de alguna manera la secretaría que protagonizó las necesidades que se presentaron ayer.
1: Sí, mira, Enrique, te comento. Ayer se presentó lo que es la segunda etapa de este malecón. Como bien ha visto la ciudadanía, bueno, pues ya estamos trabajando en... Llevamos un buen avance, digamos, en la primera etapa. Te comento la primera para darle el sentido de lo que sería esta segunda etapa. La primera etapa son los 5.3 kilómetros que te tocó en algún momento hacer recientemente acompañar. Ahí podemos ver los 5.3 kilómetros de bulevar con dos carriles de circulación, uno de estacionamiento en cada lado, lo que es el camellón central y las amplias banquetas.
0: La ciclovía.
1: También la ciclovía. Entonces, esa obra ya lleva un avance muy significativo. Tenemos las gasas, se está trabajando en las gasas de incorporación, y tanto para el puente de la UADO como para el puente de la UCE, ¿sí? Eso ya es el proyecto que la ciudadanía había venido viendo, ¿no? Ya llevamos en global un 60% de avance, y esa obra se entrega el 11 de octubre, para ser muy precisos. Esta siguiente etapa que se anunció ayer es el puente del Congreso. Es un puente que se toma a la altura de la derivadora, del paso de la derivadora, para crear un puente de 340 metros que cae precisamente donde está el paso peatonal del Congreso.
0: Ok.
1: Este puente incluye una gasa de incorporación a 1.3 kilómetros más que estamos realizando para conectar precisamente con el malecón que vamos a abrir el 11 de octubre. De manera que cualquier ciclista, la circulación que va, digamos, hacia el aeropuerto para el sector del sector poniente de la ciudad, puede incorporarse desde el Congreso por todo el malecón. Serían alrededor de 6.3 kilómetros de nueva vialidad.
0: Por ese caso, ¿se subiría desde el malecón por el puente para incorporarse?
1: Okay. Así es. Del malecón va a haber una bajada, un acceso, y por ahí ya se van por todo este nuevo malecón. Aunado a esto, hay además, por debajo del puente, vamos a regularizar el acceso a las juntas de Lumaya.
0: Claro.
1: Así como, también si vienes del malecón y quieres ir al centro, te irías por debajo del puente y te incorporas en una gasa de acceso en el puente hacia el centro. ¿Cuál es el propósito fundamental de esto? Pues bueno, Pedro Infante, Rolando Arjona, ya son vialidades que, si en la clasificación, en los estudios del nivel de congestionamiento que tenemos, están en el peor punto, en el punto F, digamos. El estudio de movilidad también nos arrojaba que el Miguel Tamayo está en una calificación D. Esto significa que eran los puntos que teníamos que atender de manera inmediata.
0: Miguel Tamayo, yo medio me acuerdo, pero mejor lo pregunto. Miguel Tamayo viene prácticamente del Pedro Infante, pasa por la UCE y termina hasta la carretera a Culiacancito. A la altura de Bacurí, más o menos.
1: Es correcto. Okay. Entonces, en los puntos críticos que son en las entregas de las escuelas, cuando se recogen a los niños, o sea, digamos que el flujo principal se da en las idas a la escuela, al trabajo y compras, así lo tenemos identificado. El comercio, digamos, lo pueden ver en el Pedro Infante, donde está el Costco, donde está Plaza Ceiba. A ciertas horas del día es un congestionamiento muy fuerte. Entonces, el propósito de esta obra era crear una vía alterna al Pedro Infante, que estuviera precisamente con estas amplias carriles de circulación y poder llevar estos bulevares en el nivel de congestionamiento al A, que es con los estudios de movilidad y con lo que estuvimos trazando en sistema, era la respuesta que nos daba, porque tenemos varias opciones: crear a lo mejor un paso superior o bien una gasa en donde está el cruce con la UCE, o pero la realidad es de que ya Culiacán está en un punto de crecimiento en el que se requiere este tipo de obras.
0: Este puente, si bien ya tenemos la fecha, que es la de octubre 11
1: de la primera etapa.
0: La primera etapa del malecón. Uh-huh. Y creo, la última vez que platicamos de esto, no terminaban ustedes por convencerse, sería el malecón Río Culiacán, o cómo le pondrían a la vialidad. Pero vamos pensando que es el malecón Río Culiacán.
1: Sí.
0: Esto se entrega el 11 de octubre, pero esta parte, que sería otra etapa más, ¿cuándo estaría concluido?
1: Mira, esta obra nos va a llevar alrededor de 10 a 11 meses. Uh-huh. La fecha que nos estamos proponiendo es entregarlo en marzo.
0: Okay.
1: Esta obra.
0: Del 27.
1: Del 27. Okay. Ayer precisamente estaba trabajando con el líder del proyecto y le comentaba, oye, estas obras le generan a la ciudadanía, pues sí, inconveniente por la circulación natural, el movimiento natural que ellos tienen al trabajo, a las escuelas, etcétera. De entrada el fin de semana, pues ya se crearon los dos carriles de ambos lados.
0: El fin de semana, el sábado, estuve en la parte de el Pedro Infante, ahí a la altura de Jorge Julián Chávez Castro, porque ese día estuvo cerrado. Es uh-huh. el único día, y yo certifico esto porque lo chequé. Y en ese escenario había un carril para los que iban a Cinépolis. Pero desde el domingo, que también lo certifiqué, se quitó esos elementos para no cruzar. Y ya te vas hasta el Cinépolis, llegas prácticamente al Congreso y uh-huh. hay un carril lateral. En mi circulación del día de ayer, del lunes, porque ayer no estuve aquí, estuve en Mochis, de aquí para allá, o sea, de la CEPIC, para poner un referente más conocido, hacia el Puente Negro Malecón, uh-huh. Fue fluido, siendo solamente un carril a lo que tenemos acostumbrado, que son tres, y en algún momento se hacen hasta cuatro, dos y a veces hasta tres carriles. Y de allá para acá, o sea, del Puente Negro para acá, para la pasar por el Congreso, también hay un carril que casi son dos. Y tengo la impresión que al menos el lunes, que es cuando lo puedo certificar, que se circuló bien. Ayer no estuve en Culiacán, repito, y esto no lo pude observar. Ya llegué muy tarde, ya no había el tráfico que está acostumbrado. Pero bueno, finalmente esto está fluyendo rápido. Yo la verdad no pensé. Hubo un error, que no fue de ustedes, fue de Vialidad. Porque Vialidad informaba que el corte iba a ser desde el Puente Blanco. Uh-huh. Y terminó siendo a la altura prácticamente del Puente Negro, sí, para subir a la gasa que viene acá Insurgentes, y creo que fue una buena decisión. Desde esa perspectiva, pues está fluyendo, y tengo la impresión que lo hicieron muy bien y en los tiempos que ustedes ofrecieron.
1: Sí, mira, Enrique, la idea es que durante el transcurso de la ejecución de la obra se tengan dos carriles de ambos lados,
0: okay,
1: para la circulación en lugar de los tres que bien mencionas, ¿no? Hemos pedido a la ciudadanía pues que tomen rutas, vías alternas, sobre todo a toda la gente que no va precisamente, sí, a ese sector.
0: Claro.
1: Que si vas a salir a la salida, digamos, a Mazatlán, o que si vas a Navolato, bueno, tomes a lo mejor el Zapata, que tomes, por ejemplo, a lo mejor Federalismo, o por José, claro, Limón y Lola Beltrán, dependiendo la salida, que sobre todo a todo aquel ciudadano que no vaya a ese sector, pues que busque medidas alternas precisamente para no congestionar a los usuarios.
0: Una de las cosas que me preguntan mucho la, sí, gente, eso es muy ilustrativo, y qué bueno que nos están ayudando con eso. Una de las cosas que me pregunta mucho la gente es, ¿qué es lo que están haciendo? La parte que va a la altura del Congreso, uh-huh, que están unas partes de madera que permiten la obra. ¿Qué es lo que están haciendo ahí?
1: Mira, ese contrato en particular es el de las juntas de Lumaya.
0: Okay.
1: Se tienen que hacer algunos trabajos precisamente en ese punto, porque estamos trabajando muy cerca de la derivadora.
0: Sí, sí, sí, sí.
1: Entonces, pegadito, tenemos que estar bien coordinados con Conagua en ese sentido.
0: ¿Qué, ¿en dónde va a caer el paso actualmente para ir a Lumaya, juntas de Lumaya, para ser más precisos? Te vas por el camino muy improvisado que hay entre abajito de la presa de derivadora. Eso, uh-huh, supongo que ya no va a existir.
1: Mira, va, como te comento, por el bajo puente, uh-huh, se va a conducir ese, va a ser un carril de ida y vuelta, uh-huh, para el acceso a las juntas de Lumaya. Uh-huh. Por el bajo puente va a ser toda la circulación que se va a dar en ese trayecto. Ahora, también se está trabajando en la parte del acceso de la vialidad del Congreso, uh-huh, hacia Chávez Castro. Por eso pueden ver ya, okay, movimiento, sí, sí, sí, de maquinaria, pero son ambos contratos. El contrato del puente, o bien la ejecución del puente, apenas vamos a trabajar en ello. Es por eso que se hizo precisamente lo que tú comentas, el muro, el tapial, uh-huh, para, primero, darle seguridad. Hay un acceso para peatones, para darle total seguridad a los peatones que vayan transitando por ahí, y darle también protección a la gente que está trabajando en la obra. Que sería
0: como malla anaranjada.
1: Sí. Okay. Entonces, el sentido que se hizo ahí era precisamente darle la seguridad al peatón, la seguridad a los trabajadores, y delimitar el espacio sobre el que va a circular los vehículos. Entonces, en ese sentido, pues se tienen ahorita ocho diferentes contratos, ocho diferentes frentes de trabajo en el que se está trabajando todo el malecón, que es lo que se comentaba ayer, de la inversión de 1,140 millones, okay, de pesos.
0: ¿Qué sucederá? ¿En dónde va a caer el puente para llegar a la parte del malecón Río Culiacán? O sea, ¿desde dónde? O sea, ¿dónde se va a incorporar la gente en su automóvil para llegar al malecón Río Culiacán de oriente a poniente, y al revés, de poniente a oriente, donde caería la gente que venga del malecón, uh-huh, nuevo, hasta lo que sería el Niños Héroes, malecón viejo?
1: Si pueden, como en las imágenes que del video, y les voy a hacer llegar a algunos renders, se puede ver, y hay que visualizarlo así, Enrique, el puente es recto.
0: Sí.
1: Sin embargo, el acceso que actualmente se manejaba es curveado.
0: Okay.
1: En las curvas es precisamente, si tú vas por el malecón, el más nuevo malecón, y te quieres incorporar precisamente al puente para ir al centro, pues es precisamente en la curva, digamos, donde está Conagua.
0: Okay.
1: Esa curva es la... En las curvas es precisamente... si tú vas por el malecón, el más nuevo malecón, y te quieres incorporar precisamente al puente para ir al centro, pues es precisamente en la curva, digamos, donde está Conagua.
0: Okay.
1: Esa curva es la incorporación precisamente al puente.
0: Uh-huh.
1: Es decir, el trazo está marcado, si lo visualizas, como un puente que va recto.
0: Okay.
1: Es así como lo puedes ver.
0: Sí,
1: te fijas,
0: sí,
1: la,
0: sí,
1: curva.
0: Sí, sí, sí.
1: Ese es el acceso actual, pues ese es el punto actual que están mostrándose en las imágenes, por donde subirías, digamos. Si tú vienes del centro, bueno, el puente te va a ayudar a eliminar un semáforo y, okay, que te vayas derecho.
0: ¿Sería el semáforo del Puente Blanco?
1: Sería el semáforo del Congreso.
0: Ah, okay.
1: Donde está el acceso, o más bien la salida del Congreso.
0: Sí, sí, sí.
1: Ese semáforo se elimina.
0: El último estacionamiento
1: se elimina ese semáforo.
0: Okay.
1: Entonces el flujo es continuo.
0: Que tiene su historia, algún día te la platico. Porque nadie una vez la platico. Sucede que ese semáforo se puso porque en una legislatura de las primeras, cuando se inauguró el Congreso, los diputados batallaban mucho para cruzar. Y alguien dijo, no, pues hay que hablar. Y pusieron ese semáforo para que la salida de los diputados fuera menos peligrosa.
1: Uh-huh.
0: Y ya tiene una, ¿cómo le podré decir? Programación,
1: uh-huh,
0: para de oriente a poniente, y la salida, en este caso, del estacionamiento.
1: Pues la idea es la eliminación de este semáforo. Traemos otra obra que va a la par con esto. Es una obra para precisamente regularizar el tema del Puente Negro, ¿no? Porque,
0: okay,
1: mira, los cuellos de botella, Enrique.
0: Hay gente que te pregunta, yo lo veo, ¿no?, imposible. Ah, y van a quitar el Puente Negro. Esa es una. Y la otra, y le van a cambiar de nombre. En esa segunda, yo lo que contesté el fin de semana fue: es imposible que le quiten el nombre. Se ha hecho intentos en algunas administraciones municipales no tan atrás.

0: de no, pues que lo vamos a decorar y le vamos a buscar un nombre. Yo tengo la impresión que va a ser imposible hacer
1: eso. Bueno, al menos no que lo traigamos nosotros, claro, ni claro, sea algo que estemos buscando. Pero el problema en los cuellos de botella es que tú vas resolviendo los puntos y se van trasladando. Es normal, pero ya no es la misma, con la misma, digamos, dimensión un problema cuando ya lo vas atendiendo, claro, en diferentes puntos. Bueno, ahorita de entrada nosotros tenemos, de los estudios que tenemos, nos arroja que el 50%, y es muy probable que en algún momento sea hasta mayor la cantidad de vehículos que van a transitar por este malecón que se está haciendo. Okay. Porque es una vía rápida, es una vía, claro, sin semáforos. Y ayer veía también comentarios de, tanto preguntaba, no, pues se va a llenar de topes, no, le van a poner reductores. Bueno, la obra nosotros la entregamos sin reductores y sin semáforos. Ya también pues será vialidad y también será la misma gente que espero tengamos pues buena aceptación de la gente en este y se respeten los límites de velocidad, porque bueno, hay escuelas que están pues pegadas a este nuevo malecón, está cerca de hospitales, está la unidad de servicios, hay oficinas pues de hay oficinas de gobierno, hay oficinas de particulares, hay fraccionamientos, vivienda, etcétera, que está muy pegado a este malecón. Entonces, okay, tiene que ser una vía sí rápida pero segura. Entonces sí. Es por eso que me llamaba mucho la atención que decía, no, pero lo van a llenar de topes y sí, lo van a poner semáforos. Sí. Pero la realidad es de que pues la idea es que ayuda a desfogar el problema que tenemos de...
0: Una de las cosas que nos va a enseñar es que ahorita no hay tanta población por allá. O sea, uh-huh, está el TEC TEC Milenio y algunas otras áreas,
1: ¿sí?,
0: que la gente saldría por ahí. Uh-huh. Pero en algún momento esto se va a poblar y estoy seguro que va a suceder. Entonces ahí sí se van a tener que tomar algunas decisiones.
1: Sí, pues ya será vialidad en coordinación con seguramente con tránsito, etcétera, como irán ajustando todo esto. Pero la idea de este malecón pues es que venga a resolver, Enrique, todo, claro, el problema más fuerte de movilidad. Además de que también leí por ahí los comentarios de que tomemos en cuenta área recreativa, se tiene, pues, sí, precisamente. O sea, para mí es magnífico que esté conectado el parque acuático con una ciclovía por todo el malecón, ¿no? Sí, y por ejemplo, la
0: ¿que
1: gente
0: serían, que 5 kilómetros de ciclovía?
1: No, pues sería mayor, porque si partes del acuático, pues estamos hablando que serán alrededor de, pues tal vez unos 6.8, casi 7 kilómetros de ida y 7 de regreso.
0: Sí, sí, sí. Y de hecho ya mucha gente lo está usando, ¿no? El día que fuimos...
1: Sí.
0: Observamos que una, dos cosas, ya hay perros, una y dos,
1: sí,
0: y la otra es que la gente ya está usando la ciclovía.
1: Sí, sí, y imagínate, por ejemplo, la gente que le gusta correr, se estaciona, sí, en el malecón,
0: sí, sí, sí,
1: y
0: sí,
1: tiene 5 de ida, 5 de regreso.
0: Así es, muy bueno para
1: ellos, una vía así, 10 kilómetros poder correr por el malecón, con el andador tan amplio. Pues es magnífico para ellos.
0: El andador está muy padre también, está yo lo vi ya en el avance de las partes que ya están terminadas y aún sin concluir, se ve que va a estar muy bonito.
1: Y mira, Enrique, si regresas te vas a sorprender, porque cada vez se ve mucho el avance. Pues ya vas a ver luminarias, ya vas a ver, sí, o sea, ya vas a ver, el avance se aprecia. En un principio es lento por los trabajos de las terracerías, o sea, no lo ves tanto, pero claro, ya que empiezan a trabajar el concreto, sí, ya que empiezan, sí, a trabajar, sí, detalles, te asombra el avance que lleva.
0: Es bien, bien importante. Y la verdad es que son obras que nos van a dar una dimensión distinta de ciudad y la conectividad de a veces no sabemos, ustedes lo saben muy bien, secretario, el nivel de flujo vehicular que hay de la carretera Navolato a Culiacán y al revés.
1: Uh-huh.
0: Y esta será una solución que mucha gente que viene al centro, que viene a otros sectores de Culiacán, se incorpore al malecón Río Culiacán,
1: sí,
0: y tendrá un acceso a la ciudad, a los puntos cardinales a los que vaya la gente.
1: Sí, definitivamente. Y mira, nosotros, pues bueno, esta obra junto con el Boulevard Agricultores, lo que estamos buscando es ir resolviéndole a la ciudad, porque recordarás, en un principio traíamos el periférico, sí, tenemos el proyecto, sí, sí, del periférico,
0: sí,
1: Pero si no teníamos resuelto el problema interno,
0: claro,
1: el periférico sí viene a ayudar bastante, pero primero había que atender temas aquí.
0: Okay.
1: No hemos terminado. Tenemos todavía varias obras dentro de la ciudad de movilidad para resolverle precisamente a los sinaloenses, a los particularmente a los culiacanenses, problemas de movilidad. Vamos a estar trabajando en los proyectos y próximamente vamos a estar lanzando licitaciones precisamente para poder concluir estos trabajos en tiempo y forma.
0: Pues es bien, bien importante. Esto está redimensionando la ciudad de Culiacán. A lo mejor muchos no lo conocemos porque los accesos no están todavía para su circular. Pero a medida que pasa el tiempo, será, al menos para ir a curiosear, mucha gente lo podrá conocer. Yo ya lo conozco en la parte que me tocó, que todavía seguramente está mucho más avanzado de lo que me tocó. Y es algo bien, bien importante. Y que tú empiezas a dimensionar lo que será Culiacán con eso.
1: Sí.
0: Y eso es muy relevante, estimado secretario.
1: Sí, la gente nomás lo ve por el puente. Sí. Voltea a un lado, voltea al otro y ya ve que ya está el concreto.
0: Sí, sí, sí. Ya se nota, pues. Ya,
1: pero no lo dimensionan.
0: No lo terminamos de dimensionar. Se lo digo yo porque yo estuve ahí físicamente. Y sí, o sea, es un mundo muy diferente. Y ya ves lo que se está haciendo del camellón, que está muy bien planeado, las ciclovías de ida y de vuelta, o sea, poniente-oriente, oriente-poniente, la banqueta de lo que será la parte donde se puede correr, pues ahí está, como en el camellón, seguramente serán dos opciones según lo que la gente decide. Pues bien interesante, mi estimado secretario, nos despejas muchas dudas y vamos a seguir platicando contigo para que nos actualices. Estamos pendientes con el agricultores.
1: Cuando quieras, Enrique.
0: Y ahora sí que ya me comprometiste a regresar otra vez al malecón.
1: Te vas a sorprender.
0: Y sí.
1: Verdaderamente te vas a sorprender porque pasa mucho con la gente que va conmigo en un momento, sí, y luego regresan.
0: Claro.
1: Y ya, y les sorprende el avance. Y dicen, oye, pues venimos hace 3 semanas. Pues, sí. Pero es que ahorita ya se va notando mucho el avance.
0: Una de las cosas que a mí me tocó ver es que el equipo que está trabajando en los tramos, la gente está muy muy consciente de lo que está haciendo, sabe lo que está haciendo. Me tocó observar a una encargada de una parte y a una encargada de otra. Y el secretario les consulta, ellos tienen muy claro cómo, cuándo y etcétera.
1: Sí.
0: Esa visión, pues ahí está esta obra. Y estaremos regresando, por supuesto, y estaremos viendo también a la agricultura, que es otra obra que seguramente está, también se entrega hasta 27, ¿no?
1: No. Agricultores entregamos en agosto, si mal no recuerdo.
0: Qué bien.
1: Ese ya voy al 82% pues aproximadamente.
0: Muy bueno.
1: Si no es que terminamos antes, nos damos la sorpresa y terminamos antes.
0: Pues qué bien. Me da mucho gusto, secretario, sé el empeño que le pone la secretaría, todo el personal que está de las constructoras que están haciendo. Y esto es sumamente relevante para Culiacán. Secretario, gracias por estar esta mañana con nosotros.
1: Gracias a ti, Enrique.
0: Que tengas un muy buen día.
1: Igualmente.
0: Son las 7:03, vamos a una pausa y vamos a la información policial.
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10: Continuamos con más aquí en Viva la Noticia, siendo las 7 de la mañana con 7 minutos. Y es momento de pasar a la sección policíaca, primeramente con nuestro compañero José Ángel Beltrán. José Ángel, muy buenos días.
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11: Muy buenos días, Fernando Enrique, auditorio. Vamos con la información. La tarde de ayer fue asesinado a balazos un joven junto a una primaria en el fraccionamiento Los Huertos. El oficio fue identificado por sus familiares con nombre de José Guadalupe, de 20 años de edad, quien fue atacado a balazos en la esquina del Boulevard de la Pradera y la Avenida del Bebedero, exactamente junto a la primaria Cipriano Obeso Camargo. Los mismos vecinos del sector fueron los que reportaron disparos de arma de fuego a las autoridades, y cuando llegaron militares encontraron al joven tendido sobre la calle, precisamente a un costado de la primaria, y a simple vista se le apreciaban varios impactos de bala en el cuerpo. Los paramédicos llegaron, pero nada pudieron hacer por la víctima, quien ya no contaba con signos vitales. Tan solo un momento después se dio el reporte sobre el ataque a balazos contra el dueño de una taquería en el fraccionamiento Los Arcos. El occiso fue identificado con el nombre de Neftalí, de 53 años de edad, a quien le apodaban el Güero. El ataque ocurrió en la taquería ubicada sobre la avenida Guillermo Laveaga, casi esquina con el bulevar Benjamín Gil. Testigos señalaron que llegaron sujetos y le dispararon al comerciante en varias ocasiones a corta distancia y luego se dieron a la fuga. El ataque se registró frente a clientes y empleados que se encontraban en el lugar al momento del atentado. Y para cuando llegaron los paramédicos, confirmaron que esta persona ya había fallecido. El comerciante quedó tendido boca arriba sobre la banqueta a la entrada de su negocio. Y cabe mencionar que insólitamente a unos cuantos metros del lugar se encontraba un retén militar sin que pudieran ser localizados los responsables. También otra información, la noche de ayer se registró un incendio en la pensión de bienes asegurados de la Fiscalía General del Estado, que dejó como saldo aproximadamente unos 40 vehículos quemados. Sí, esto en la pensión que se encuentra en el cruce de la carretera que conduce a la sindicatura de Imala y al ejido La Pitallita, en el sector oriente de Culiacán, en las inmediaciones de Ciudad Educadora. El reporte señala que los mismos empleados se percataron que se estaban quemando algunos vehículos, solicitaron apoyo de bomberos, y minutos después llegaron varias unidades de combate, así como varias pipas, cuyos elementos estuvieron trabajando por poco más de una hora hasta que afortunadamente lograron sofocar el incendio antes de que se propagaran a las demás unidades. De momento las autoridades no tienen todavía las causas que propiciaron dicho incendio. También en otra información, la noche de ayer, sujetos armados realizaron un par de atentados en la colonia El Palmito. En uno de ellos atacaron

0: personas fallecidas y 4 más heridas. De momento, las autoridades no han dado a conocer información al respecto. Aquí en la información generada, Bernardo, muy buenos días.
1: Muchas gracias, José Ángel, por esta información. Igualmente para ti, muy buenos días. Ahora es momento de conectarnos con nuestro compañero Luis Atarain, quien nos tiene los hechos policíacos de Mazatlán y el sur del estado. Luis, muy buenos días.
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3: Hola, ¿qué tal? Muy buenos días, Bernardo. Saludo a todo el auditorio de Viva la Noticia. Pues resulta, resalta que ayer por la noche un sujeto que está en calidad desconocido fue atacado a balazos. Las autoridades municipales recibieron el reporte donde se les informaba que en el estacionamiento de una tienda de autoservicio que se encuentra en la esquina de la avenida Santa Rosa y Libramiento 3 en el Conchi 2 había llegado un carro y el conductor estaba baleado. De inmediato se trasladaron cuerpos de emergencia al lugar y al llegar atendieron a un sujeto que presentaba varios impactos de arma de fuego y después fue llevado a un hospital. En el lugar se informó que el automóvil en el que viajaba el herido presentaba también varios impactos de bala en la puerta del lado izquierdo. Hasta el momento se desconoce dónde pudo haber sido herida esta persona, por lo que serán las autoridades periciales quienes se encarguen de las investigaciones. En otra información, te doy a conocer que localizan 2 cuerpos en estado de putrefacción en el municipio de Escuinapa. El reporte ocurrió durante el día de ayer donde un grupo de rastreadoras se les informó que unos cuerpos estaban en las inmediaciones de la presa Agustín Ramírez El Peñón en Escuinapa. También se les dijo que al parecer los restos que encontraban pertenecían a 2 personas del sexo masculino. Al acudir, las rastreadoras encontraron dentro de un predio los cuerpos de unos sujetos, los cuales estaban tendidos sobre el suelo. Ambos tenían ropa táctica y militar y estos estaban en estado de putrefacción. Luego se dio aviso a las autoridades, quienes se encargaron de recogerlos para trasladarlo a la SEMEFO, aquí al puerto de Mazatlán, y así poder identificarlo. Bernardo, es la información que tenemos aquí en el sur de Sinaloa. Saludo, muy buenos días.
1: Muchas gracias, Luis, por habernos compartido esta información. Recordándoles, la pueden encontrar en nuestro portal vivalanoticia.mx, así como nuestras diversas redes sociales. En más información, comentarles que la CEPIC en AOME busca adelantar las vacaciones ante la ola de calor en el estado para salvaguardar la situación y la salud de los alumnos y docentes. La información con nuestra compañera Briseida Villarreal.
2: Desde Los Mochis, Briseida Villarreal reporta información en Viva la Noticia.
4: CEPIC AOME busca adelantar vacaciones ante la ola de calor en Sinaloa. Ante el incremento de las temperaturas en la región, José Cruz Macías Dueñas, jefe de servicios regionales de la CEPIC en Los Mochis, informó que se busca adelantar el cierre del ciclo escolar para salvaguardar la salud de alumnos y docentes. Pese a que la presidenta de México, Claudia Sheinbaum Pardo, confirmó que el ciclo 2025-2026 concluiría oficialmente el 15 de julio, Macías Dueñas recordó que en años anteriores se han realizado ajustes a finales de junio por causas climáticas. El funcionario apeló a la sensibilidad de las autoridades federales y estatales para autorizar un recorte, aunque sea menos drástico que el propuesto inicialmente para el 5 de junio.
5: Hasta ahorita no he escuchado a nuestra secretaria de Educación Pública y Cultura manifestarse, pero quiero pensar que va a ser de esa manera, que se va a recortar el horario, el calendario, no en la medida que estaba propuesto, pero sí respetando esas 6 semanas que nuestra presidenta afirma que debemos tener, 6 semanas de vacaciones. Yo considero que hay probabilidad de que sí se acorte el calendario.
4: Reiteró la necesidad de recortar las clases para evitar golpes de calor en regiones como Sinaloa, principalmente en educación básica, donde existe mayor escasez de recursos para cubrir servicios básicos.
5: Sobre todo en primarias, en secundaria, pues hay más recursos, no sé en qué consista, pero no veo tanto problema de falta de aire acondicionado. En prepa no he sabido que exista eso. En educación superior no existe ese problema. Entonces, donde estamos desprotegidos es en básica. Ahí no hay recursos,
4: Sin importar si se recorta o no el horario,

0: Las escuelas se preparan con servicios básicos, así lo informó el jefe de servicios regionales de la CEPIC.
1: De ese tema y ya están listos desde el mes pasado que se empezaron a encender los aparatos de aire acondicionado. Entonces, si ya hay algún faltante en alguna escuela, seguramente ya están haciendo lo necesario para gestionar y que estemos listos.
0: Informó para Viva la Noticia, Briseida Villarreal.
2: Siendo las 7 de la mañana con 16 minutos, es momento de ir a una pausa y regresamos con más.
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5: Son las 7 de la mañana con 20 minutos y tenemos más información para todos ustedes. Y comentarles que los docentes y padres de familia aprueban que la SEP haya dado marcha atrás en adelantar la terminación del ciclo escolar. Y toda la información la tiene nuestro compañero.

0: compañero Álvaro Sandoval.
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2: Maestros, directores y padres de familia de varias escuelas de Mazatlán coincidieron en que la decisión de la Secretaría de Educación Pública de cancelar la propuesta de recortar el ciclo escolar fue acertada al considerar que un adelanto en el fin de clases habría generado rezago educativo y un cierre del calendario muy atropellado en lo referente al tema administrativo. La directora de la escuela primaria FOR 31, Lázaro Cárdenas, María Elvia Rodríguez Raigosa, señaló que entre el personal docente y las madres de familia existía preocupación ante la posibilidad de concluir las actividades escolares antes de lo establecido en el calendario oficial. Indicó que haber terminado el ciclo con más de un mes de anticipación sí habría provocado rezago escolar, debido a que todavía quedan contenidos académicos importantes por desarrollarse durante las últimas semanas del periodo lectivo. Rodríguez Raigosa explicó que la comunidad educativa consideró positiva la decisión de mantener las fechas oficiales, ya que esto permitirá que los estudiantes concluyan adecuadamente sus evaluaciones y actividades de aprendizaje antes del cierre del ciclo escolar.
3: Considero que es lo mejor que podía haber pasado. Tomar una decisión repentina en donde involucra a tantos actores y sobre todo pensar en llevar a cabo una evaluación de un periodo que aún no culmina, pues nos metía de alguna manera en una situación bastante difícil a los docentes. Verdaderamente fue preocupante el hecho de pensar en el trabajo, que recortarlo a la mitad, digamos, pues que no se darían los aprendizajes que se espera que se den.
2: Por su parte, la maestra de educación primaria, Lizeth Rentería, comentó que una de las principales interrogantes dentro de la comunidad escolar fue el origen de una propuesta que surgió de manera repentina y que generó incertidumbre entre docentes y padres de familia. Añadió que la preocupación de los padres siempre estuvo enfocada en el impacto académico que podría tener para los alumnos un recorte de poco más de un mes en el calendario escolar, ya que el planteamiento inicial era concluir las clases el 5 de junio y no el 15 de julio, como lo establece oficialmente la SEP.
4: Como escuela, en la mayoría compartimos la idea de continuar con el ciclo escolar normal. Pues de acuerdo en que se continúe el ciclo como estaba programado anteriormente. De muchas maneras afectó. La premura para todos fue, en principal, no tener respuesta a los papás. La segunda es organización de plan de trabajo, que los niños de cualquier perfil de egreso es necesario que culminen con lo básico. Si el plan de estudios no nos está ayudando demasiado, más las adecuaciones, sí necesitamos el tiempo que está establecido. Quitarnos o robarnos este espacio lo consideramos como, al menos en los grados inferiores, que es primero y segundo grado, que es necesario ese repaso que nos hubieran quitado de la mano.
2: Alberto Ramírez, padre de familia, aprobó que la autoridad educativa haya dado marcha atrás a la idea de adelantar el fin del ciclo escolar por cuestiones relacionadas con las altas temperaturas y la realización del Mundial de Fútbol en el país, al considerar que muchas familias con madres y padres trabajadores iban a tener más gastos en casa durante 3 meses de vacaciones para los niños.
5: Me parece, la verdad, una decisión asertiva por parte de la Secretaría de Educación, porque la verdad, pues, eran 3 meses que los muchachos los iba a tener en la casa, y la verdad, pues, no sé qué haría con los muchachos. De por sí se enfadan de estar a veces encerrados. Ahorita como está la cosa de la inseguridad, pues no se podría ni sacarlo tranquilamente, pues de algún modo. Qué bueno que tomó esa decisión la SEP, la verdad.
2: Tanto docentes como padres de familia coincidieron en que mantener el calendario escolar sin modificaciones brinda mayor certeza a las familias, ofrece el tiempo necesario a los maestros para realizar las evaluaciones pertinentes y permite que los menores concluyan de manera adecuada su formación académica correspondiente al presente ciclo escolar. Para Viva la Noticia, Álvaro Sandoval.
0: Comentarles que la gobernadora interina Geraldine Bonilla Valverde respaldó el que el calendario escolar se mantenga de la forma en la que ya estaba establecida, así como que se busca garantizar las condiciones en las escuelas. Y la información la tiene nuestra compañera Irene González.
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6: La gobernadora interina Geraldine Bonilla Valverde respaldó que el calendario escolar no sufra modificaciones y que el inicio de las vacaciones de verano sea el próximo 15 de julio a nivel federal y el 10 de julio en el caso de Sinaloa. La mandataria estatal informó que esta medida fue respaldada tras mantener una estrecha comunicación con la Secretaría de Educación Pública Federal durante el proceso de análisis y votación para unificar los horarios escolares a nivel nacional.
7: Yo estuve de acuerdo que se realizara, que nuestras vacaciones fueran, que iniciaran el 15 de julio y regresar a los niños el 31 de agosto, justo por las temperaturas que presentamos aquí en el estado. Recuerden que son muy altas las temperaturas.
6: Respecto a las condiciones actuales de las escuelas para hacer frente a la temporada de calor, la gobernadora interina aseguró que la mayoría de los planteles cuentan con sistema de aire acondicionado. Sin embargo, reconoció que aún existen desafíos estructurales en la entidad que se están atendiendo.
7: Y decirles que la secretaria Glorimelda de Educación Pública, ella está muy pendiente de todas las primarias, preparatorias, secundarias, preescolares. Presencialmente va ella a analizar cómo están las aulas y qué, cómo se encuentran los niños y los adolescentes.
8: Pero todas las...
7: Tenemos algunos pendientes ahí con algunas escuelas en temas de electricidad, pero lo estamos ya trabajando.
6: Indicó que para garantizar ambientes óptimos y seguros, anunció que la Secretaría de Educación Pública y Cultura, Glorimelda Feliz Niebla, encabeza brigadas de supervisión presencial en preescolar, primarias, secundarias y preparatorias. Para la noticia informa, Irene González. ¡Viva la noticia!
0: En más información, comentarles que por parte del doctor en geofísica aplicada, Juan Espinosa Luna, abordó que se esperan condiciones de hasta 43 grados en lo que se resta de la semana. Vamos a escuchar esta información.
9: Para esta semana se espera que las temperaturas continúen entre los 42 y 43 grados centígrados ante los efectos de la ola y domo de calor, informó el doctor en geofísica aplicada, Juan Espinosa Luna, para Viva la Noticia. Para este martes 12 de mayo, comentó que se esperaban estas condiciones, sobre todo en Choix, El Fuerte, Ahome, Juan José Ríos, Guasave, Sinaloa de Leyva y Badiraguato, alcanzando Culiacán 41 grados y siendo menos en los otros municipios, entre los 38 y 40 grados.
10: Desde la mañana se sintió un calor muy, muy fuerte, el sol muy pegando de lleno. Esto es porque tenemos un índice de radiación que vamos a tener hoy. Nivel de 10 puntos, 10 y 11 puntos, o sea, estamos en los niveles más altos, lo cual es no es para nada normal, por lo cual vamos a sentir la sensación de estarnos así cociéndonos la piel, achicharrándose, en especial de 12 a 2 de la tarde, entonces hay que tener mucho, mucho cuidado.
9: Señalando que estas condiciones se verían más intensas desde las 12 hasta las 2 de la tarde, respondió que también se verían presentes en el transcurso de la semana, permaneciendo un nivel estacionario de temperaturas altas, así como de radiación.
10: La radiación estaría entre los 10 y 11 puntos, el 11 es lo máximo, sí, lo máximo registrado de acuerdo a la Organización Mundial de la Salud. Y vamos a estar entre 10 y 11, esos son niveles altísimos que no se habían presentado en estas fechas. O sea, tenemos una semana que hay que extremar precauciones, no exponerse mucho al sol, más de 10, 15 minutos de forma directa.
9: Respecto a las rachas de viento, comentó que las condiciones vistas previamente obedecen al calentamiento en el mar, estando en proceso de evolución de la fase neutra del fenómeno de El Niño, viéndose vientos vespertinos entre los 30 y 40 kilómetros por hora, sobre todo en las líneas de costa. En cuanto a lluvias, concluyó informando que se esperan para finales de mayo en la zona serrana, en municipios como Escuinapa, Concordia y parte del Rosario. Para Viva la Noticia, informa Bernardo Hurtado. ¡Viva
0: la noticia! Siendo las 7 de la mañana con 30 minutos, es momento de ir a una pausa y regresamos con más información.
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14: Continuamos con más aquí en Viva la Noticia, siendo las 7:34 a.m. Y en más información, comentarles que por parte de la Dirección de Prevención y Promoción de la Salud y de su director, Gerardo Kenison Saleiva, abordó la situación de los agotamientos por calor, así como lo que corresponde a los puntos de hidratación para que las personas sepan a dónde acudir en caso de que se presente la sed. Así que vamos a escuchar esta información.
15: Con 2 golpes de calor y alrededor de 8 agotamientos, se mantiene Sinaloa hasta el momento, informó el director de Prevención y Promoción de la Salud, Dr. Gerardo Kenison Saleiva, para Viva la Noticia. Contemplando la situación de calor que se vive en el estado, compartió que los puntos de hidratación instalados tanto en Culiacán como en otros municipios han mantenido movimiento positivo.
16: Muy bien, ha habido muy buena aceptación, hemos visto que ha funcionado. Creo que la concientización y la información que se brinda en los módulos ha ayudado mucho a que la población recuerde que hay que cuidarse del calor, que tome las medidas necesarias y pues además de repartir los electrolitos orales.
15: Este año, señaló, avanza de manera positiva en el número de casos presentados, esperando que se tengan menos que en el 2025, debiendo continuar la concientización.
16: Pues la concientización es lo más importante. importante, porque al final la población es la que se expone o decide exponerse o no a las altas temperaturas. Entonces nuestra función es informarles, concientizarlos y estándole, recordarles todos los días pues, de que hay que cuidarse, que hay que evitar el calor y que identifiquen a tiempo los signos y síntomas de un agotamiento por calor para que puedan recibir atención inmediata.
15: En los síntomas del agotamiento por calor, recordó, están la confusión, sudoración excesiva que de un momento a otro se acaba, vómito, náuseas y piel caliente y seca. Así que si llega a haber convulsiones, pérdida de la conciencia o aumento en la temperatura, se considera golpe de calor. Para Viva la Noticia, informa Bernardo Hurtado. ¡Viva la
14: noticia! En más, comentarles que tras el incendio en Plaza Fiesta Las Palmas, se recomienda por parte de un abogado a comerciantes no mover la mercancía para asegurar la indemnización. La información con nuestra compañera Briseida Villarreal.
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17: Incendio en Plaza Fiesta Las Palmas. Abogado advierte a comerciantes no mover mercancía para asegurar indemnización. Tras el incendio ocurrido en Plaza Fiesta Las Palmas, los comerciantes afectados enfrentan ahora el reto legal de recuperar el valor de sus mercancías. Ante esto, Rodolfo Acosta Báez, especialista en seguros de la firma Firmeza Jurídica, emitió recomendaciones críticas para evitar que los locatarios pierdan el derecho a ser indemnizados. La recomendación principal del experto es la inmovilidad total de los objetos dentro de los locales hasta que concluyan los peritajes oficiales. Mover productos antes de tiempo podría invalidar cualquier reclamo legal.
18: Para nada, que tomen la evidencia, esa es la recomendación. Que tomen la evidencia necesaria y pues que no muevan nada.
17: El abogado advirtió que existe un riesgo legal importante al intentar salvar productos. Si un comerciante retira mercancía del local por su cuenta, la aseguradora o el responsable del siniestro podrían argumentar que el producto estaba en óptimas condiciones y que fue vendido por fuera. Aconsejó revisar, valorar y documentar todo dentro del establecimiento. Solo una vez registrado oficialmente, se podrá determinar qué es rescatable. A pesar de que existen aproximadamente 120 locales afectados, Acosta Báez sugiere que cada comerciante interponga una denuncia particular con el fin de agilizar el proceso.
18: Sería particular por cada negocio. Sería lo. A fin de cuentas, todos los van a integrar la misma carpeta de investigación. Y está muy difícil ponerse de acuerdo. ¿Cuántos locatarios son?
19: 120.
18: Imagínense, no nos podemos poner de acuerdo entre 3, 5. Ahora imagínense 120. Entonces vamos iniciando cada quien por su casa y a fin de cuentas la fiscalía los va a integrar a la misma carpeta de investigación.
17: Informó para Viva la Noticia, Briseida Villarreal.
14: Comentarles que por parte de la diputada del PRI, Paola Gárate, pide la investigación rigurosa tras la tragedia ocasionada por incendios en la Plaza Fiesta Las Palmas en Los Mochis. Y la información con nuestra compañera Irene González.
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20: La diputada Paola Gárate Valenzuela alzó la voz en el Congreso del Estado para exigir que la tragedia ocurrida en la Plaza Fiesta Las Palmas en Los Mochis el 7 de mayo, donde 6 personas perdieron la vida en un incendio, no quede en el olvido ni se reduzca a discursos oficiales. La legisladora advirtió que lo sucedido debe investigarse con rigor, sancionar a los responsables y garantizar la reparación del daño a las víctimas. La legisladora subrayó que el propósito central de las instituciones de protección civil es salvaguardar la vida, la integridad y la salud de la población, además de proteger bienes, infraestructura y medio ambiente.
21: No estoy hablando aquí de elecciones ni de partidos. Que no se les ocurra cubrir el fracaso de la autoridad con el manto de una inexistente politización. Estoy hablando de la tragedia humana, de perder la vida por circunstancias perfectamente evitables cuando las instituciones de protección civil funcionan como debieran de funcionar.
20: Gárate Valenzuela sostuvo que lo ocurrido evidenció fallas en la prevención y reacción institucional, así como la capacidad de las autoridades.

0: necesarias para proteger a las familias mochitenses. Por ello pidió una revisión profunda del sistema estatal de protección civil a fin de erradicar negligencias, actos de corrupción u omisiones. Asimismo, exigió a la Fiscalía General del Estado una investigación profesional, clara y pronta, que determine si existió algún componente criminal en el incendio y que permita alcanzar una verdad jurídica firme.
1: No debe quedar ni sombra de duda. Exigimos por ello una investigación absolutamente profesional, respaldada por los recursos humanos y materiales que sean necesarios para obtener una verdad jurídica rotunda y sobre todo firme. Hacerlo bien no es una simple opción, es la condición mínima para garantizar la correcta reparación del daño de las víctimas.
0: La diputada recordó que la Fiscalía mantiene una deuda con la sociedad sinaloense ante los altos niveles de impunidad y citó cifras del Consejo Estatal de Seguridad Pública, según los cuales más del 90% de los delitos denunciados en Sinaloa no tienen resolución y en casos como privación ilegal de la libertad y extorsión, la impunidad alcanza el 100%. Para Gala Noticia informa Irene González. ¡Viva la
2: noticia! Contemplando esta información, comentarles que la gobernadora interina Geraldine Bonilla Valverde informó que junto al secretario de Economía se reunirá con los empresarios y locatarios afectados por el incendio en la Plaza Las Palmas en Los Mochis. Así que pues estaremos muy atentos a cómo se transcurre esta situación. Otro contexto que también estuvo aconteciendo, pero esto en la ciudad de Culiacán, tiene que ver con este punto del piggyback y decirles que Protección Civil en Culiacán levantará una nueva acta administrativa de clausura tras el incendio presentado. Y esta es la información.
3: Una nueva acta administrativa de clausura sería levantada en el denominado basurón en el piggyback tras el incendio presentado y sofocado este martes 12 de mayo. Informó el coordinador municipal de Protección Civil en Culiacán, Jesús Vil Mendoza Ontiveros, para Viva la Noticia. Tras haber sofocado al 100% el incendio en el basurón del piggyback, el coordinador municipal de Protección Civil compartió que esta acta sería levantada por una segunda ocasión, al continuarse tirando basura, representando un riesgo al incendiarse por tercera vez.
4: En este sentido, le daremos seguimiento con las autoridades correspondientes, decirles que ya tiene una sanción.
3: La Protección Civil compartió que esta acta sería levantada por una segunda ocasión, al continuarse tirando basura, representando un riesgo al incendiarse por tercera vez.
4: En este sentido, le daremos seguimiento con las autoridades correspondientes, decirles que ya tiene una sanción. Este denominado basurón y que la cual no ha sido atendida por esta persona, vamos a darle el seguimiento y estaremos reportándoles cuáles son. Por lo pronto, nosotros suspendemos actividades de este basurón y le estaremos dando información al respecto para ver qué más acontece con las demás autoridades.
3: Ya habiendo dado vista a las autoridades correspondientes en el municipio, el estado, así como en Profepa, señaló que se hace el llamado respetuoso a la ciudadanía para que ayude evitando quemar basura en lotes baldíos.
4: Evite limpiar sus lotes con esta mala práctica que lo único que hace es afectar a la naturaleza y poner en riesgo a nuestros seres queridos.
3: Desde Protección Civil respondió que ya se tienen diversas campañas para evitar la quema de basura en lotes baldíos, habiendo emitido además alertas a través de la Coordinación de Protección Civil.
4: Y se le dio vista también a la Secretaría de Obras Públicas, en donde se tiene un departamento para lotes baldíos, y ya la autoridad realizará las acciones correspondientes para estas personas, pues que son que han tenido, ¿no? Estas acciones que son pueden ser, ¿no? Incluso faltas al bando y de policía y gobierno.
3: Para Viva la Noticia, informa Bernardo Hurtado. ¡Viva la
2: noticia! Más información, comentarles que la gobernadora interina Geraldine Bonilla Valverde se va a reunir con la presidenta Claudia Sheinbaum Pardo este miércoles para atender el tema del IMSS Bienestar. La información la tiene nuestra compañera Irene González.
5: Culiacán reporta información con Irene González.
0: La gobernadora interina Geraldine Bonilla Valverde acudirá este miércoles a la Ciudad de México con la presidenta Claudia Sheinbaum para atender el tema de IMSS Bienestar. Se trata del primer encuentro entre la mandataria federal y la mandataria estatal

0: tras su designación como gobernador interina, luego de la solicitud de licencia de Rubén Rocha Moya. Bonilla Valverde señaló que debido a este compromiso no podrá reunirse con las madres buscadoras que han hecho la convocatoria.
1: Estaba viendo que están convocando, pero yo el día de mañana tengo una salida a Ciudad de México, justo con la presidenta para ver el tema de los bienestar.
0: La gobernadora interina manifestó recientemente que esperaba reunirse con la presidenta Claudia Sheinbaum tras su nombramiento para abordar diversos temas. Cuestionada sobre si el gobernador con licencia Rocha Moya permanece en el estado, la mandataria confirmó lo dicho por la presidenta Claudia Sheinbaum durante la mañanera, en el sentido de que continúa en Sinaloa. Manifestó además que Rocha Moya hasta el momento no ha solicitado reforzar su seguridad y que la última comunicación que tuvo con él fue cuando ella tomó protesta al cargo el pasado sábado 2 de mayo.
2: Ese tema ya lo mencionó la presidenta de la República en las mañaneras. Esa casa está deshabitada desde hace 10 años y no hubo lesionados, como ella lo mencionó. La última llamada que tuve con él fue el día de mi toma de protesta para felicitarme y desearme éxito en mi gobernatura interina.
0: Sobre el ataque a la casa del mandatario estatal, indicó que el tema ya fue abordado por la presidenta Claudia Sheinbaum en la conferencia matutina. Esta casa se encontraba deshabitada desde hace 10 años y no hubo lesionados. Para llevar la noticia, informa Irene González.
3: Así esta situación, así este día que se espera pues esta reunión, así que estaremos a la expectativa de cómo es que se termina desarrollando. Tenemos más y comentarles que los productores agrícolas del estado advierten movilizaciones ante bajos precios para la comercialización del maíz, así como daños por plagas en sus cultivos. La información con nuestra compañera Claudia Araujo.
4: Culiacán reporta información con Claudia Araujo.
5: Productores agrícolas de Sinaloa señalaron que persiste la inconformidad por el precio fijado para la comercialización del maíz, además de las afectaciones que han dejado las plagas en los cultivos durante esta temporada. Víctor Manuel Bailón, productor agrícola, explicó que además de los bajos rendimientos, algunos centros de acopio están rechazando parte del grano debido a los daños registrados en las cosechas.
6: No lo vemos favorable, como les digo, aparte de agregarle... No, las bodegas nos están rechazando parte del grano, sí, porque está saliendo muy dañado a causa de las plagas. Entonces ahí andamos batallando donde en las forrajeras, donde acomodarlo, y pues ese grano ya se va fuera del apoyo, ¿me entiendes? Pues si la bodega donde nos están recibiendo el grano no nos da seguridad de cómo va a ser la mecánica, pues estamos mal, no estamos seguros. Los campesinos estamos con la antorcha prendida todavía.
5: El agricultor adelantó que productores sinaloenses contemplan viajar a la Ciudad de México el próximo 20 de mayo para exigir apoyo federal y una revisión al precio del maíz.
6: Vamos nosotros buscando que vean la realidad, pues ahora que empiezan las cosechas, la realidad que se está viviendo, los rendimientos, los estragos de las plagas. Tenemos muchas afectaciones y con los precios que ya se fijó, pues no salimos. Que vean esa realidad, pues que sí necesitamos un poco más de apoyo. Para eso nos protege la Constitución.
5: Los agricultores no descartaron nuevas manifestaciones en Sinaloa, dependiendo de los resultados que obtengan durante las gestiones previstas en la capital del país. Para Viva la Noticia, informa Claudia Araujo. ¡Viva la
3: Noticia! Siendo las 7 de la mañana con 49 minutos, es momento de enlazarnos en lo largo y en lo ancho del estado.
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3: Nos conectamos primeramente al municipio de Guasave con nuestra compañera Aide Verduzco. Muy buenos días.
4: El norte del estado es tendencia. Hacemos escala informativa con el granero de México. Conectamos la plaza Guasave.
7: Bernardo, buenos días. Buenos días a todo el auditorio. Decirles que el secretario del ayuntamiento, Feliciano Valle Sandoval, y el director jurídico, Daniel Ibrahim López Armentas, tuvieron una reunión de trabajo con integrantes de la intercamaral Guasave, encabezada por Teodoro López Menchaca. Esto con el fin de informar sobre el estado que guarda el proceso para la construcción del nuevo hospital del IMSS en Guasave. Durante este encuentro quedó patente la disposición del ayuntamiento para atender los trámites solicitados recientemente por el Seguro Social, mismos que por instrucción de la presidenta municipal, Cecilia Ramírez Montoya, se realizan con total diligencia, para que queden solventados a la brevedad. Ese es un tema que tiene varios años que está en gestiones, no se ha podido concretar. Sin embargo, ahí en esta reunión se explicó que el terreno fue aprobado en donación por el ayuntamiento desde el 2024 y que en su momento se dio cumplimiento a los requerimientos específicos hechos por el IMSS, incluyendo la expedición del título de propiedad municipal. Sin embargo, recientemente el propio instituto solicitó nuevos trámites para que el inmueble cuente con viabilidad conforme a su normativa interna, los cuales ya son atendidos por las áreas competentes del gobierno municipal. Y en otro tema, el incremento de casos de violencia contra la mujer en las últimas semanas en Guasave mantiene en alerta al Instituto Municipal de las Mujeres, informó su directora Damaris Osuna Zavala, quien señaló que gran parte de las agresiones reportadas están relacionadas con exparejas sentimentales. La funcionaria explicó que de acuerdo con los reportes que reciben, es poco común que las agresiones provengan de familiares directos como hijos, padres o hermanos, pues la mayoría de los casos tienen como origen conflictos con antiguas parejas. Damaris Osuna detalló que cuando reciben informes sobre mujeres que planean acudir al Ministerio Público a denunciar, el instituto realiza visitas de acompañamiento para brindar apoyo y orientación. Señaló que también ofrecen acompañamiento psicológico a quienes aún no se sienten preparadas para interponer una denuncia formal. Es la información que tenemos desde la región del Petatlán. Que pasen un excelente día.
3: Muchas gracias, Aide, igualmente para ti. Ahora es momento de conectarnos al municipio de Mazatlán con nuestro compañero Álvaro Sandoval. Muy buenos días.
4: Nos conectamos con nuestro equipo de reporteros en Mazatlán.
8: ¿Qué tal, Bernardo? Buenos días al auditorio de Viva la Noticia. Maestros, directores y padres de familia de diferentes escuelas de aquí en Mazatlán coincidieron en que la decisión de la Secretaría de Educación Pública de cancelar la propuesta de recortar el ciclo escolar fue acertada. Consideraron que un adelanto en el fin de las clases habría generado rezago educativo y un cierre del calendario escolar pues un poco atropellado en lo referente a lo administrativo. La directora de la escuela primaria FOR 31 Lázaro Cárdenas, María Elvia Rodríguez Raigosa, señaló que entre el personal docente y las madres y padres de familia existía preocupación ante la posibilidad de concluir las actividades escolares antes de lo establecido en el calendario oficial, como lo había propuesto la SEP, de concluir el próximo 5 de junio, pero finalmente quedó hasta el 15 de julio como estaba originalmente. La directora dijo que haberlo terminado con un mes de anticipación se habría provocado este rezago escolar debido a que todavía quedan contenidos académicos importantes por desarrollarse en estas últimas semanas. También explicó que la comunidad educativa consideró positiva la decisión de mantener las fechas oficiales y esto pues permitirá que los estudiantes concluyan adecuadamente sus evaluaciones y actividades de aprendizaje antes del cierre del ciclo escolar, con lo que bueno se da fin a la polémica generada por la Secretaría de Educación Pública. En otro tema, la alcaldesa Estrella Palacios Domínguez dijo que desconoce los motivos que tuvieron los ganaderos para cancelar la Expoferia Ganadera 2026. Esto luego de que la Asociación Ganadera Local pues decidiera no realizar este evento por segundo año consecutivo. Y bueno, en voz del líder ganadero, pues todo se debe a problemas de inseguridad en Sinaloa y que repercuten aquí en el municipio de Mazatlán. Palacios Domínguez indicó que no se trata de una cancelación como tal, sino que el evento se pospuso, aunque Antonio Lizárraga Rivera, líder de los ganaderos en el puerto, había asegurado que la mayoría de los agremiados de la asociación pues decidió no llevar a cabo el evento pues porque no había garantías de seguridad debido al clima de violencia. La alcaldesa también señaló que se trata de un evento privado y no se les pidió apoyo al gobierno municipal porque los ganaderos decidieron por su cuenta. Hasta aquí el reporte, Bernardo. Buenos días.
3: Muchas gracias, Álvaro. Igualmente para ti, muy buenos días. Ahora es momento de enlazarnos a la ciudad de Los Mochis con nuestra compañera Briseida Villarreal. Muy buenos días.
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9: Hola, muy buenos días, Bernardo. Audiencia de Viva la Noticia. Ayer martes 12 de mayo, una intensa movilización de cuerpos de emergencia sacudió el centro de Los Mochis. El comandante de bomberos, Manuel Isaud Valdés Román, confirmó un incendio en un conocido restaurante ubicado sobre la calle Ángel Flores, entre Obregón y Hidalgo. Gracias a la rápida intervención de los bomberos, el fuego fue controlado. Por su parte, Manuel de Jesús García Briceño, coordinador de la Cruz Roja en la ciudad de Los Mochis, informó que afortunadamente no había obtenido el reporte de personas lesionadas ni intoxicadas. La zona permaneció resguardada por seguridad pública y diversas corporaciones para garantizar la seguridad de los ciudadanos. Sin embargo, bien se debió a la noticia, este no fue el único incidente registrado en la ciudad de Los Mochis el pasado martes 12 de mayo. Se registraron dos incendios adicionales en la ciudad. Uno de ellos ocurrió en el área del Cerro de la Memoria, donde testigos señalaron a personas en motocicletas como presuntos responsables de lanzar pirotecnia hacia la maleza seca, lo que había provocado este incendio. La pronta llegada de los bomberos, por suerte, evitó que las llamas se extendieran por el cerro. En otros temas, en el ámbito económico, audiencia de Viva la Noticia, Coparmex Los Mochis manifestó su apertura al diálogo con la gobernadora interina, Geraldine Bonilla Valverde. La presidenta del organismo, Kenia Moreno Díaz, subrayó que, aunque todavía no hay una reunión formal, la prioridad es mantener la estabilidad y el desarrollo económico. Reconoció que, si bien existe un ambiente de cautela e incertidumbre en el estado de Sinaloa, la actividad empresarial no se detiene y están listos para trabajar en coordinación con el gobierno por el bienestar de Sinaloa. Audiencia de Viva la Noticia, esta es la información desde la ciudad de Los Mochis. Yo soy Briseida Villarreal, para Viva la Noticia, excelente día.
3: Muchas gracias, Briseida, igualmente para ti. Ahora es momento de enlazarnos al municipio de Elota con nuestro compañero Lenín Delgado. Muy buenos días.
4: Es momento de informarnos con lo más relevante en la Cruz de Elota.
10: Buenos días a toda la audiencia de Viva la Noticia. Buenos días en el estudio, Bernardo. Pasamos a la siguiente información. En Elota, el Cabildo aprobó por unanimidad la adquisición de un terreno que será donado a la Guardia Nacional División Caminos para la construcción de una nueva base operativa en la cabecera municipal. Durante la sesión, autoridades informaron que esta gestión fue impulsada por el alcalde Richard Millán Vázquez, en coordinación con el gobierno del estado, con el objetivo de fortalecer las labores de vigilancia y seguridad en la región. Se detalló además que la compra del predio será cubierta con recursos estatales ya transferidos al ayuntamiento, por lo que no representará afectaciones para las finanzas municipales. El titular de la corporación, Anselmo García Juárez, señaló que actualmente operan en instalaciones rentadas y que contar con una base propia permitirá mejorar las condiciones de trabajo y ampliar la cobertura operativa en carreteras del municipio. Sin más información, la delegación de Cruz Roja en Elota presentó los detalles de la Cena Roja 2026, actividad que busca recaudar fondos para fortalecer los servicios de emergencia y continuar con proyectos de infraestructura. El evento se realizará el próximo 21 de mayo de 6 a 10 de la noche en Casa Ejidal, con boletos de $400 por persona. Autoridades de la institución informaron que lo recaudado apoyará al mantenimiento y equipamiento, así como al avance de avances de la nueva base de la Cruz Roja. También reiteraron que los servicios de emergencia y traslados continuarán brindándose de manera gratuita a la ciudadanía. Hasta aquí mi reporte. Yo soy Lenín Delgado. Hasta mañana con más información generada en el municipio de Lota.
3: Muchas gracias, Lenín. Igualmente.
4: 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Empezamos. Estos son los avances del día de hoy.
11: Ayuntamiento de Guasave atenderá en breve trámites para el nuevo hospital del Seguro Social. Habitantes de varias comunidades de Guasave se manifestaron en la Comisión Federal de Electricidad por recibos impagables. Universidad Autónoma de Occidente registra 5.800 aspirantes y prevé alcanzar meta de preinscripciones antes de junio. El Partido del Trabajo en Sinaloa busca fortalecerse en unidad con miras al proceso electoral del 2027. Juan José Ríos impulsa la Estrategia Nacional Menstruación Digna con entrega de kits de gestión menstrual. En Sinaloa se construyen espacios más inclusivos, igualitarios y libres de violencia contra las mujeres, afirma la gobernadora Geraldine Bonilla. En los deportes, el Instituto Municipal del Deporte de Guasave entregó uniformes a la selección que representará a Guasave en el torneo estatal de fútbol categoría juvenil especial.
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11: Muy buenos días, buenos días. Ya estamos a miércoles y hoy es 13 de mayo. Un día importante para nosotros porque estamos aquí, estamos vivos, felices, contentos, con oportunidades que desarrollar. Hay que valorar lo que se tiene mientras que lo tengamos, porque ya después será muy tarde. Ahorita que estamos aquí en este mundo con nuestros amigos, nuestra familia, con nuestro trabajo, con las ganas de vivir, hay que valorar, de verdad, valoren mucho lo que se tiene. Hoy el santoral nos indica que es día de Andrés, Gema, Inés y Fátima. Es día de la Virgen de Fátima en la religión católica. En los cumpleañeros, felicitar con muchísimo gusto a Rosy Sánchez, a Jesús Armenta, Sinaí García Pardini, Miguel Ángel Ibarra Villegas y Melina Verduzco Vargas, así como a todos los cumpleañeros, a quienes estén celebrando una fecha en especial, su onomástico. Desde la Qué Buena Guasave les vamos a enviar las mañanitas alegres.

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1: El pronóstico meteorológico. El calor seguirá rojo intenso y dominando el estado durante los próximos días, con temperaturas superiores a los 45 grados, radiación solar extrema y condiciones secas acompañadas por las fuertes rachas de viento, informó el Servicio Meteorológico Nacional. De acuerdo con el pronóstico matutino validado para este miércoles 13 de mayo de este año, la onda de calor seguirá activa sobre el norte, centro y sur de Sinaloa, mientras una circulación anticiclónica favorecerá un incremento adicional de las temperaturas en gran parte del país. Para este día se pronostica ambiente mayormente soleado en territorio sinaloense, con temperaturas máximas superiores a los 45 grados en zonas del norte y sur de la entidad. Además, se prevé viento de 10 a 20 kilómetros por hora, con rachas de entre 30 a 50 kilómetros por hora, así como radiación solar extrema nivel 11, considerada de riesgo muy alto para la exposición prolongada al sol. En este momento, el clima en la región de Petatlán es de 29 grados centígrados.
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2: Gracias a Carla Berrellesa, que nos mantiene informados en la situación del clima, y la verdad sí amaneció ardiendo este día. Sales del entorno de aire acondicionado y se siente de verdad ya muy caliente el día. Igualmente el día de ayer estuvo así de intensas las temperaturas y hoy ya amaneció muy caliente, por lo menos aquí en la región del Petatlán. Hay que cuidarnos, tomar muchos líquidos, no exponernos al sol, porque es el que quema la radiación solar, como lo dice Carla, en el estado del tiempo está muy alta, así que a cuidarnos. Muchísimas gracias a todos ustedes que desde muy temprano nos acompañan, nos mandan sus mensajes, sus saludos. Gracias, gracias, se los valoramos mucho. A quienes nos escuchan por la Qué Buena 88.9, muchas gracias también, gracias porque por su apoyo. Ya estamos llegando a 2 años de la Qué Buena en Guasave y 2 años también de Viva la Noticia aquí en Guasave, el noticiero de la gente. Estamos transmitiendo en vivo por nuestra página oficial de Facebook como Viva la Noticia Guasave, y recordarles nuestro teléfono en cabina y WhatsApp 687-87-195-93. Nos vamos con los detalles de la información programada para este día. El secretario del Ayuntamiento de Guasave, Feliciano Valle Sandoval, y el director jurídico, Daniel Ibrahim López Armenta, se reunieron con integrantes de la Intercamaral Guasave, encabezada por Teodoro López Menchaca, con el fin de informar sobre el estado que guarda el proceso para la construcción del nuevo hospital del IMSS en Guasave. Este es un tema que ya tiene varios años que se ha estado manejando aquí en la ciudad de Guasave, en el municipio de Guasave, en lo del Instituto Mexicano del Seguro Social. Ojalá que ahora sí se consiga. Tienen mucho interés los comerciantes, los empresarios, para llevar a cabo que se compre, que se adquiera este terreno y se construya una nueva clínica del Seguro Social, porque ya está obsoleta la que tenemos de

0: elevado vienen y pues venimos a ver qué solución.
1: Por ejemplo, del recibo pasado en mi caso, de 550 a 4120 en este acto. Hay unos que de 13.000, 14.000, 100.000, o sea, 10.000. Es demasiado. Impagable. Y todavía yo hablo con mí cuidando la luz, viendo valores en la noche, en el día, con tal de que no viniera porque se supone que todavía no está el subsidio. Y pues, según cuidando la luz y nada.
2: Así es como
1: la voy a hacer cargada.
3: Se va la luz
2: cada rato, se va la luz.
1: Y hay mucho apagón. No sé, hoy en la mañana le tomé foto al medidor ahorita como está y checando la lectura del último, la última lectura, pues ya va más de 200 kilowatts en una semana, que se supone que eso se gasta en un mes, o sea, está consumiendo un montón de luz.
4: Mucha inconformidad por estos recibos tan altos que están llegando aquí en la región del Petatlán. Si a una persona le llegó 200 pesos hace un mes o el bimestre pasado, hoy le están llegando hasta 2,000 pesos, un incremento muy notable, y por lo tanto, pues sí, están pegando de gritos los habitantes de esta región. Ayer se manifestaron y dicen, pues, como lo señala Carolina Sánchez durante esta manifestación, que ellos están cuidando la energía eléctrica, pero es que también hemos tenido un verano de manera permanente en esta región. Vamos a escuchar estas quejas en voz de Carolina Sánchez.
1: Y en todas las casas es el mismo caso. No, pues están unas muchachas adentro, dimos el recibo, pues a ver qué solución nos da, porque pues no nos dejan pasar, nos cerraron la puerta y pues
5: no quieren que pase nadie más.
1: Y pues lo que sea justo, y que vayan y nos chequen los medidores, porque están consumiendo un montón y que vamos a pagar otra vez un montón de dinero. La gente está trabajando para pagar el puro recibo. No se me hace
5: justo. Y si nos vino eso en ese recibo, ¿cómo nos vino el siguiente? Que es cuando viene más cargado. O sea, va a venir impagable.
4: Así las cosas, incluso la doctora Cecilia Ramírez Montoya ya también alzó la voz en torno a esta situación. Van a buscar de alguna manera una entrevista con las autoridades de la Comisión Federal de Electricidad. Se sabe que no se puede hacer mucho al respecto, hay que pagar, pero así están las cosas de manera lamentable, y ante la crisis económica que se enfrenta en nuestro país, pues las cosas se complican. Son las 8 de la mañana, 15 minutos, nos vamos a la pausa y volvemos.

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Son las 8 de la mañana, 20 minutos. 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

0: A sacar una moto. 687-871-9593 es el teléfono en cabina y WhatsApp. Si se quieren anotar, participar, todavía tienen oportunidad de participar con nosotros en este segundo aniversario de Qué Buena y, por supuesto, de la primera edición de Motorízate. Vamos a iniciar, seguir con la información. La Universidad Autónoma de Occidente registra 5,800 aspirantes y prevé alcanzar una meta de preinscripciones antes de junio. Vamos a escuchar al rector de la universidad, Pedro Flores Leal.
1: La tendencia va en ese sentido de que se van a cumplir las metas.
2: ¿Cuál es la meta que tienen para este año?
1: 7,000 estudiantes, 7,000 aspirantes registrados, 7,000 estudiantes nuevos.
2: ¿Cuándo cierra el periodo?
1: Cierra el 12 de junio. Hemos tenido un impacto, hemos tomado ahí las medidas, estar al pendiente, informarnos muy en la noche y muy en la mañana, estar en contacto con los jefes de grupo, personal. No hemos tenido incidentes, ha sido situaciones más medidas preventivas, a veces por ejemplo, las materias que son virtuales las ponemos en los horarios finales para que puedan salir, pero no hemos tenido incidentes, afortunadamente no ha habido alguna situación que nos ponga en riesgo o que podamos limitar las actividades académicas en ningún sentido.
0: El día de ayer fue el Día Internacional de la Enfermería y aquí en Guasave se realizó el 6º Congreso de Enfermería Seguridad del Paciente en Guasave. Precisamente estuvo presente Pedro Flores Leal, rector de la Universidad Autónoma de Occidente.
3: Jóvenes, quiero reconocerles su decisión por apostarle y trabajar y desarrollar esta profesión que requerimos en todos los espacios. A veces uno piensa que la enfermería solamente está aplicada profesionalmente a los espacios de salud, pero no. Recientemente hemos estado visitando muchas empresas y vemos cómo están creando departamentos de atención a sus empleados que tienen que ver con la nutrición, con el cuidado, con la salud mental y la enfermería, visto desde el punto de vista de la prevención. Y eso es muy importante, eso no llegar ya cuando una situación se sucede, sino prevenirla y trabajar desde las personas y, por supuesto, desde la comunidad. Quiero, jóvenes, reconocerles y mandarles este mensaje. Hay que seguir trabajando, apostarle y ejercer nuestra libertad. Nuestra universidad, en su lema, promueve una cultura por la libertad. La libertad que tenemos todos nosotros de hacer valer los derechos, pero sobre todo para participar. Y en el caso de la enfermería es crucial porque hay mucho que hacer. Esa libertad que tienen ustedes de ejercer esa profesión, de tomar el control de su vida, de colaborar, no solamente tiene una instancia en desarrollo personal y familiar, trasciende en el bienestar de toda la sociedad. Y es algo que ocupamos. Ya lo han dicho muchas personas, la base para que una sociedad se desarrolle, por supuesto está el conocimiento, es la salud. Jóvenes, aquí están ustedes.
0: En este evento también estuvo la alcaldesa de Guasave, la doctora Cecilia Ramírez Montoya, así como la directora de la unidad regional, la doctora Trinidad Armenta Orduño, pero correspondió al acto inaugural a la presidenta municipal de Guasave, Cecilia Ramírez Montoya.
4: Es un honor darles la más cordial bienvenida a este espacio de aprendizaje, reflexión y actualización profesional que reúne a jóvenes comprometidos con el cuidado de la salud y de la vida de las personas. La enfermería es vocación, entrega y sensibilidad. Detrás de cada paciente, tratamiento, palabras de aliento y jornadas de esfuerzo, hay enfermeras y enfermeros que trabajan con profesionalismo, empatía y sentido humano. Por eso, en el marco del Día Internacional de la Enfermería, reconocemos su invaluable labor y su invaluable aportación a nuestra sociedad. Reconocemos su trabajo que se fortalece día a día con el aprendizaje diario, pero también valoramos la preparación constante porque la actualización y el conocimiento son herramientas esenciales para seguir ofreciendo una salud digna, ofreciendo una atención digna y de calidad. Felicidades.

0: felicito a quienes hacen posible este sexto Congreso de Enfermería por impulsar y fortalecer la formación profesional y fomentar el intercambio de experiencias y conocimientos. Reiteramos nuestro gran reconocimiento y respeto a todos los profesionales de enfermería por ser el ejemplo de servicio, responsabilidad y solidaridad.
1: Continuamos con más información en el tema de la violencia. Hay preocupación en el Instituto Municipal de las Mujeres por el incremento que se ha dado y principalmente que involucra a exparejas sentimentales. Esto dice Damaris Osuna, directora de Inmujeres Guasave.
2: Yo pienso que por sus exparejas sentimentales. Más que por la familia en sí, porque los informes que yo veo es la expareja sentimental. Es muy raro que un hijo o que los papás, entre hermanos, más lo hemos visto en exparejas sentimentales. Pero cuando nosotros nos llega un informe en donde nos dice el informe, no, pues por su propio pie van a ir al Ministerio Público a interponer la denuncia. Nosotros lo que hacemos es hacer la visita para decirle, mira, no estás sola o no estás, estamos contigo, si quieres te acompañamos al Ministerio Público para que hagas la denuncia correspondiente. Y si de plano la ciudadana no quiere, le ofrecimos el apoyo psicológico para que ella vaya entendiendo que la violencia no es normal y no debe existir la violencia.
1: El día de ayer también Damaris Osuna Zavala presentó su primer informe trimestral, los avances en los trabajos en el Instituto Municipal de las Mujeres.
3: En el informe jurídico son 85 atenciones. Esto fue lo subsecuente porque la abogada que aquí está presente entró en enero. Entonces, que no se detienen los procesos judiciales, se tienen que continuar con el proceso judicial, porque no se abandonan los procesos judiciales. Entonces, ella atendió los subsecuentes y fueron 85 atenciones, pero fueron 2 denuncias por violencia familiar, lo que le correspondía a ella, 2 órdenes de restricción, 6 demandas iniciales de divorcio incausado, 2 demandas iniciales de pensión alimenticia, 73 atenciones en seguimiento a juicios, ¿no? Ya sea por el desahogo de audiencias, presentación, de promoción, de revisión de expedientes. En febrero fueron 63 atenciones, 3 demandas iniciales de divorcio incausado, 4 iniciales de pensión de alimentos y 56 atenciones en seguimiento. Igual, desahogo de audiencias, presentación de promociones, revisión de expedientes. Porque el abogado no puede promover y dejar el expediente, tiene que estar al pendiente de qué es lo que está acordando un juez para alimentar procesalmente el proceso. Y en marzo se atendieron a 41 personas, 2 fueron denuncia familiar, 2 son órdenes de restricción, 4 demandas iniciales de divorcio incausado, 5 demandas iniciales de pensiones, de alimentos y 28 atenciones en seguimiento, ¿verdad? Eso es en cuanto a jurídico. Bueno, entonces los procesos finalizados son 8 sentencias de divorcio incausados, 3 convenios de pensiones, y los emplazamientos correspondientes.
1: 8:30 a.m. Nos vamos a un corte comercial. Regresamos a Viva la Noticia Guasave.

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2: Ocho de la mañana, 36 minutos. Recordarles todos estos días, bueno, un día, porque mañana es el festival a las 5 de la tarde. 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Vengan, participen en la rifa de regalos y acompáñenos a festejar el segundo aniversario de Qué Buena Guasave y de Viva la Noticia Guasave, que el próximo viernes 15, el Día del Maestro, es un día especial para nosotros porque hace 2 años iniciamos con este proyecto informativo gracias a ARS Comunicaciones y GPM Noticias, que nos dieron la oportunidad, y aquí seguimos tratando de dar lo mejor de nosotros todos los días gracias al equipo de la Qué Buena, que participa con nosotros, que nos apoya en controles, en el streaming, y sobre todo a ustedes por el favor de su atención. Gracias a su apoyo hemos estado creciendo y por supuesto vamos por más en este medio de comunicación que es Qué Buena Guasave. Y vamos a seguir con la información. El Partido del Trabajo en Sinaloa busca fortalecerse en unidad con miras al proceso electoral del 2027. Integrantes de este partido en Sinaloa sostuvieron una reunión estatal de trabajo con representación de 12 municipios, así como con la participación de integrantes de la Comisión Ejecutiva Nacional, coordinadoras sectoriales, diputadas y regidores, con el objetivo de fortalecer la organización territorial y consolidar la unidad interna de este movimiento. En este encuentro, los asistentes reiteraron su respaldo al líder nacional del PT, Alberto Anaya, y a la presidenta de México, Claudia Sheinbaum, destacando el apoyo firme y decidido que, aseguraron, ha mantenido el partido ante lo que calificaron como embates e intereses extranjeros que buscan debilitar el proyecto de transformación nacional. Y siguiendo con la política, que ya está en plena efervescencia electoral debido a que el próximo año 2027 hay elecciones, los partidos se preparan y uno de ellos es Movimiento Ciudadano, que se alista rumbo al 2027 y descarta alianzas por lo pronto, asegura Sergio Pío Esquer, dirigente estatal del Partido Naranja. ¡Viva la
19: noticia! Pues con mucho trabajo estamos haciendo aquí, estamos emprendiendo ahorita. Como lo dije desde un principio, también estamos haciendo una verdadera alianza con Sinaloa, con la ciudadanía en el estado. Y vamos a empezar ya con los cuadros más adelante. Pero ahorita tenemos que reforzar que Movimiento Ciudadano definitivamente va a ser la alternativa para los sinaloenses.
20: ¿Alianzas?
19: Pues no, en principio no hay ninguna, un posicionamiento de alianza con ningún partido político. Ahorita vamos a continuar con esa alianza ciudadana para incrementar nuestro trabajo con la ciudadanía. Hay un gran compromiso con ellos y ahorita más nos demandan las cosas por las que está pasando el estado. Vamos a trabajar. Mira, en principio estamos trabajando en fortalecer Movimiento Ciudadano a nivel estatal.
20: ¿Sí? ¿Sí le interesa?
19: Sí, no le descarto. Como dije en un principio, también no está descartada, quiero mucho, conozco bien el estado, quiero mucho el estado, pero ahorita lo primero que tengo que hacer es trabajar en reforzar en nuestro partido Movimiento Ciudadano como la alternativa para hacerlo.
2: También habló sobre los perfiles que van a mandar a la competencia electoral. El dirigente explicó que buscan ciudadanos comprometidos con Sinaloa. ¡Viva la noticia!
19: Sí, mira, lo que estamos haciendo es acercar a ciudadanos de bien realmente. ¿Cuál es el perfil que estamos buscando abiertamente? Pues es un perfil de compromiso, la verdad, de compromiso. de un perfil que también tenga, obviamente, valores y que defienda los intereses ciudadanos. Eso es lo que estamos buscando, sí, de entrada, como perfil del ciudadano. Es un compromiso social, honorabilidad y ganas de servir, con una vocación real de servicio público. Eso es lo que estamos buscando. Y yo creo que vamos a ser el partido que va a encontrar esa gente, porque estamos conformando una dirigencia también confiable para dar el ejemplo a nosotros. Tenemos que empezar por nosotros. Desde el principio, muy positivo. Muy positivo, ven una muy buena opción en nosotros, en el perfil de nuestro equipo también, en el perfil de nuestros

0: tengo que decir también, han hecho muy buena labor. Dicen, aquí en Guasave, y se diga también, nuestro regidor, hoy ha sido un verdadero defensor, es una verdadera oposición dentro del ayuntamiento, y bueno, pues estamos en eso. Absolutamente, el Movimiento Ciudadano está abierto a la ciudadanía y a la gente que tenga ese perfil que le deje. Yo no me felié nunca ni a PRI ni al PAN. De hecho, la intención originalmente era otra. Pero yo, de hecho, tengo que agradecer a los partidos que me hayan dado esa opción, tanto el 21 como el 24. La verdad que eso estamos en el proceso. Es un proceso que lleva tiempo, pero ya estamos en una solicitud lista. Digo ya, proceso.
1: ¿Pero qué pensamos los ciudadanos de estas propuestas que tienen los partidos políticos? Siempre el mismo mensaje, ya no cree la gente en los partidos políticos, ya no cree en los representantes, no creen en los candidatos. Necesitamos recuperar la confianza y la credibilidad ciudadana, sobre todo para los partidos políticos. Se acerca una fecha muy importante que viene para el próximo 2027, porque vamos a elegir al gobierno del estado de Sinaloa, las diputaciones federales, diputaciones locales y las 20 alcaldías. Hay que ser honestos como ciudadanos y como partidos políticos, mandar la participación a los mejores perfiles, de verdad, que vengan con las ganas, con el deseo de trabajar unidos con la sociedad para sacar adelante al estado de Sinaloa, que está rico en muchos sectores, en la industria, en el comercio, en la minería, en la pesca, en la agricultura, y sin embargo, pues en los últimos años todos esos sectores se han enfrentado a una crisis económica muy tremenda, y pues necesitamos rescatarlos, necesitamos mejorar las oportunidades para nuestras generaciones presentes y futuras. Por de ahí la importancia de este año 2027 en el tema electoral. Y vamos a cambiar de tema, porque en Juan José Ríos se impulsó la Estrategia Nacional Menstruación Digna con entrega de kits de gestión menstrual. ¿Pero qué significa esto? Vamos a escuchar a la alcaldesa de Juan José Ríos, Evangelina Yanes Carrión. Nos explica en qué consiste la menstruación digna. ¡Viva la noticia!
2: Jóvenes. 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
1: 8 de la mañana, 45 minutos. Nos vamos a la pausa y regresamos con más información a Viva la Noticia Guasave.

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0: 8:00 a.m, 50 minutos. Continuamos con la información. El día de ayer se firmó un acuerdo que crea la plataforma Violeta, una herramienta digital para capacitar a servidores públicos. Vamos a escuchar a la gobernadora Geraldine Bonilla, que nos habla de este tema tan importante en cuestión de violencia, principalmente contra las mujeres.
1: Mediante este acuerdo que acabamos de firmar, se reforzarán las capacitaciones de servidoras y servidores públicos en materia de perspectiva de género, que les encargo a todas las secretarias y secretarios que manden a su personal a capacitarse.

0: El uso de estas herramientas nos ayudará a identificar, prevenir, combatir distintas formas de violencia contra las mujeres. Uno de los principales objetivos de nuestro gobierno es construir espacios más inclusivos, igualitarios y libres de violencia. La plataforma Violeta será una herramienta importante para avanzar en este propósito. Expreso mi reconocimiento a la secretaria de las Mujeres, Ana Francis Chiquete Elizalde, a todo su equipo de trabajo y a todas y todos los funcionarios públicos que se han sumado a este noble proyecto del gobierno del estado de Sinaloa.
1: Ana Francis Chiquete Elizalde, quien es la secretaria de las mujeres en Sinaloa, presentó a nivel estado este importante proyecto para eliminar la violencia en contra de las mujeres.
2: Les damos la más cordial bienvenida al lanzamiento de la plataforma Violeta para la capacitación en igualdad sustantiva para funcionariado y público general. Hoy damos un paso muy importante para seguir construyendo instituciones comprometidas con la igualdad entre mujeres y hombres. La plataforma Violeta es una apuesta institucional para transformar la manera en que entendemos el servicio público y la responsabilidad que tenemos frente a la sociedad. Esta plataforma nace con un objetivo muy claro: fortalecer la transversalización de la perspectiva de género en la administración pública estatal, facilitando procesos de formación, capacitación y profesionalización. Se trata de generar herramientas que nos permitan seguir construyendo gobiernos más humanos, más sensibles y cercanos a las realidades que viven las mujeres, las niñas y las adolescentes en Sinaloa.
1: Nos vamos a la información nacional porque esta mañana la doctora Claudia Sheinbaum, presidenta de México, rechazó las presuntas operaciones de la CIA en nuestro país. ¡Viva la noticia!
3: CNN, supuestamente un medio reconocido internacionalmente, publica una nota realmente sensacionalista, cuyo objetivo, ¿cuál es? Decir, imagínense nada más, que hay agentes de la CIA operando en territorio nacional, inclusive para
4: matar,
3: eliminar a una persona. Imagínense el tamaño de la construcción mentirosa de una nota de este tamaño. Bueno, hasta me sorprendió porque resulta que hasta la vocera de la CIA salió a decir que era falso. Yo ni sabía que había voceros de la CIA. Pero salió la propia vocera de la CIA a decir que era falsa la nota. El primero que salió fue Omar García Harfuch, es decir, es absolutamente falso. Primero, es falso que operen agentes de la CIA en territorio. Hay permisos para agencias de los Estados Unidos que están perfectamente marcadas por la Constitución y la Ley de Seguridad Nacional, y sus permisos están perfectamente definidos para que pueden trabajar, y trabajan principalmente vinculadas con la embajada o con algunas áreas de la embajada de Estados Unidos en México desde hace muchos años, ¿no? De ahora.
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6: Muy buenos días, Aide Verduzco. Buenos días, auditorio de Viva la Noticia, que nos sintoniza por el 88.9 y también que nos ve a través de plataformas digitales. En información de espectáculo les cuento que el paso de BTS por México se convirtió en todo un fenómeno cultural, pues más allá de los conciertos que reunieron a miles de fans y marcaron un momento histórico para los espectadores masivos en el país, los integrantes también conquistaron a otros escenarios emblemáticos de la cultura mexicana, incluida la lucha libre. Durante la estancia en la Ciudad de México asistieron a una función de lucha libre, donde convivieron con varios luchadores mexicanos. Uno de los momentos más comentados fue la aparición del luchador Místico, luciendo una chamarra con el logo representativo de BTS. Detalle que, pues, desató la emoción de Army México y generó una ola de reacciones en las redes sociales. En el medio de todo. Sí, el instante más especial para muchos fans llegó cuando Jin apareció en uno de los conciertos realizados en el estado de GNP Seguros usando una chamarra artesanal. diseñada por los creadores sonorenses Alejandro y Oyuki Matunaga. Este gesto interpretó como un símbolo de intercambio cultural entre México y Corea del Sur, además de convertirse en una de las postales más memorables de la visita de BTS al país tras portar una chamarra de El Místico creada por manos sonorenses. Pues ahí estamos mirando en la pantalla el video y pues ahí está la chamarra.
1: El Místico, un personaje muy mítico de la lucha libre.
6: Sí, es un ícono de la cultura mexicana. Bueno, pues a través de un video de redes sociales, los creadores de la chamarra originarios de Sonora explicaron cómo fue su reacción en el momento de que el Místico salió usando su prenda con el logo de BTS, así como también la imagen misma compartida por los miembros de su cuenta de Instagram. Un fenómeno, y como dice, un intercambio cultural entre Corea y México, pues.
1: ¡Qué padre!
6: Ahí está la información. Y nos escuchamos en la emisión vespertina de Viva la Noticia, el noticiero de la gente.
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1: El director del Instituto Municipal del Deporte, Osvaldo Flores, hizo entrega oficial de uniformes a la selección que representará a Guasave en el torneo estatal de fútbol categoría juvenil especial, mismo que se desarrollará del 14 al 16 de mayo en esta ciudad. En esta entrega, el titular de IMUDEC deseó el mayor de los éxitos a los jóvenes futbolistas y a su vez los invitó a portar con orgullo los colores de Guasave en esta importante competencia estatal. El sinaloense ciclista Jared Zamudio conquistó plata en el Panamericano de Ciclismo de Pista en Veracruz. Vamos a verlo y a escucharlo a este gran talento atleta sinaloense. ¡Viva la noticia!
4: La persecución individual, que es de 13 kilómetros, en donde marqué un tiempo de 3 minutos con 14 segundos y 321 milésimas. Es el mejor tiempo hasta el momento en toda la historia del ciclismo. Y pues la verdad, pues es algo que me esperaba, porque fue lo que principalmente estuve trabajando en esta concentración en Ensenar. Realmente, la verdad que muy contento, porque principalmente todos los entrenamientos y todo el esfuerzo pues se está reflejando. La verdad es que me esperaba este resultado, ya que veníamos trabajando muy bien, y pues nada, contento al final de todo. La verdad que me siento muy bien, ya que pues el año pasado igual estuve representando a la selección. Este año pues por segunda vez consecutivamente pues lo vuelvo.

0: En Sinaloa, los jóvenes estamos haciendo algo bien.
1: Felicidades a todos los jóvenes de Sinaloa que sí, por supuesto, están haciendo las cosas muy bien, sobre todo en el deporte, en las diferentes disciplinas, porque donde participan torneos nacionales, estatales y internacionales, logran resultados muy importantes. Felicidades para todos. Y nosotros así nos despedimos, invitándoles a que nos acompañen a la 1:00 p.m. en la emisión vespertina de Viva la Noticia Guasave.
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1: Son las 9.
0: 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Comienza un cóctel de entretenimiento por las mañanas.
2: Hola, nosotros somos Carla
3: y yo soy Rafa.
0: ¡Qué buen morning show! ¡Comenzamos!

0: ¿Por qué no manifestamos dinero? ¡Ay, no, qué bárbaro! A ver, voy a manifestar que me voy a sacar la lotería. Cumplir,
1: Carlita, se y está en el mismo escenario. Cállate, en el mismo escenario.
0: ¡Ay, no! ¡No, no, no, no! ¡Qué bárbaro! Mira, vamos a entrar en remojo desde ahorita para mañana porque vamos a estar rodeada de puro artista. Y va a ser un fiestón. Pero fíjate que ya se reportó la Carlita. Dice, hola, buenos días, Rafita, Carlita, canten una canción. Ya te cantamos,
1: ya,
0: hermosa.
1: Ya, por favor.
0: Ya te cantamos, hermosa, la de Son Cosas del Amor. Le mando un saludo a Daniel Solano, que ya se reportó también. Dice, buen día, con un corazón lleno de fe y esperanza, podemos abrazar cada nuevo día con valentía y gratitud, sabiendo que cada paso nos acerca más a la paz y la plenitud con Dios. Amén. Amén. Un saludote para Daniel, ya sé que lo queremos mucho y lo queremos ver triunfar. Ay, nos saluda a todos los chicos de Maica Media, que me imagino que ya andan a todo lo que da. Pues ahí está el saludo para todos los quebuneros que ya me están sintonizando a través de tu estación favorita, la Quebuena USB 88.9. Si andas en el transporte público, estás en casita, estás en el trabajo, vas en el en tu coche o estás vía internet, buenísimos días, bienvenido, pásale por acá a Lo Barrio de Lo Trapeado. Pero fíjate, Rafita, que hoy vamos a tener un excelente programa porque ya andamos con el con la furia, con la adrenalina, pues, con la energía. Sinceramente, yo creo que hoy va a ser un excelente programa, así que quédese. Quédese, pero todavía seguimos anotando gente o todavía o ya no.
1: Todavía continuamos anotando a la gente. Reportense al 687-871-9593. Todavía pueden participar y ganarse una moto completamente gratis. Imagínate, Carla, que te ganes una moto así. Que digan, ay, Carla de Reyes, te ganaste una moto así, gratis. Gratis.
0: No, no, no, pues mira, la verdad, no te voy a, decir fuera del aire qué emoción tendría. Pero bueno, aquí le mando un saludote a Clarisa, que dice, no importa la aflicción que estén pasando, recuerda que en la vida siempre hay un porqué y un para qué. Siente la dicha de ver salir el sol. Ya con eso somos bendecidos. Muy buenos días, que buenianos, les deseo un maravilloso día. Saluditos.
1: Es Clarisa.
0: Es Clarisa.
1: Clarisa, gracias por lo de ayer, hermosa, estaba bien bueno.
0: Estaba bien bueno, ¿eh? Y dice, por fin una canción, chicos, sopa de caracol. ¡Ay, ale! Pues fíjate que se reportó la persona que más amas en esta radio.
1: ¿El dinero?
0: No, no es el dinero, pero es otra persona que amas mucho y lo vamos a escuchar en este momento.
2: Hola, Ple, buenos días. ¿Cómo amaneció, Brión? Ya estamos esperando el día de mañana, Ples, para ir a agarrar la pachanga ahí por la Macario Gagiola. Ahí contra una, enfrente de una tienda ahí muy conocida. Ples, muy buenos días, saludos para ustedes, saludos para todos los que venían. Aquí los estoy escuchando desde las alturas, acá trabajando, Ples, a punto de echar el colado para que te listes, Rafa, cuando salgas ahí a las 10 ya estamos listos. A las 11 digo, cuando sales ahí. Bueno, para que tengas que caer para acá la greña, ¿no? Ahí estamos esperando. Saludos, plebes. Buenos días. Acabo que mañana es domingo. Jálese, jálese.
3: Ella dirá la
0: nada. ¿Cómo la ves?
3: Haces cualquier favor.
0: Ay, no, mi amor, apréndete la primera.
1: Escuché lo último que dijo el Moisés Rivera, que gracias a Dios, ¿verdad?
0: Pues dice que te vayas a chambear.
1: No, no escuché.
0: Algo te sabe, mijo. Algo te sabe, yo creo. Oye, pero por acá dice la Areli, hola, mis hermosos, ya escuchándolos, les deseo que tengan un excelente día, se les quiere, y apunten a mi esposito Porfis. ¡Ay, ale! Pues manda nombre y número, mija. Ay, no, ¿cómo crees? Y ella llama a su cachetón, a su gordito cachetón. Dice Lourdes Modatelas, oye, como que saben los quebonianos que ya no andaban tan presentes, como saben que mañana hay brete, por eso pues ya andan hablando, para que no se sientan tan incómodos, pues, dice la Lourdes. Hola, Rafita y Carlita, hoy es un día muy especial, para mí hoy llega la edad más bonita, mi niña hoy cumple 15 años, y aunque no estamos en el mejor de los momentos, quiero que sepa que la amo con todo mi corazón, y le deseo lo mejor del mundo, un abrazo y mil bendiciones. Ay.
1: Felicidades para tu hija. 15 años, Carla, ¿tú te acuerdas cuando cumpliste 15 años?
0: Claro que me acuerdo.
1: Que ese capullo se convirtió en una rosa.
0: No, yo me acuerdo de los 15 años. Yo quería mi vestido, que fueran todos mis amigos, la verdad, para mí mis 15 años fueron lo mejor, pues. Que yo baile porque se usaba mucho el robot ese con luces.
1: ¿A poco?
0: Sí, y que el zanquero ahí andaba bailando tú. Capaz y el zanquero te caía de encima, pero tú bailando, sí, era muy padre. Así que feliz 15 años para tu hija Lourdes, que esté bien bendecida. Pero bueno, ya se andan, mirá, ¿no? ¡Qué bárbaro!
1: ¿Quién es?
0: Dicen por acá. Saludos, amigos, y recuerden, tienen la invitación abierta para cuando gusten degustar un rico pollo asado en Pollos El Empire. Les encargo la canción, a mí me gusta súper, Lupita Soberanes. ¡Hoy nos vamos por Pollos El Empire!
1: ¡Enamorada la gente, no, Carla! No, ay, sí, se me antojó mucho un pollo.

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1: Me han dicho que están bien buenos.
2: Están, a mí no me han dicho, yo los he probado. Fui el sábado al Tecomate, fuimos a dejar unos boletitos por allá y ahí estaban. Y apenas andaba queriendo prender el carbón y dije yo, no, mijo, por favor.
1: Era ya.
2: Te estás tardando, pues.
1: A mí sí, nada más me han dicho, no he ido a probarlos, no me he llevado a ID, ni Rafa tampoco, nada más se hacen los de la vista gorda. Se van solos, no me llevan. Ahí le digo, Lupita, ¿no? Ahí, por favor, pues de un comentario, mande un mensaje.
2: O un pollo.
1: Ah, un pollo, ya saben dónde nos encontraron. Nada, ni se crean.
2: Pues bueno, gracias a todos los que se están reportando al 687-871-9593. Ya lo sabe que pueden pedir lo que quieren, que aquí le vamos a complacer. Canciones, felicitaciones.
1: No, cállate, ya no digas nada. Ya no digas nada.
2: ¿Qué dice?
1: Esto es verdad, Lupita. Es cierto. El Rafa no la quiere, Carlita.
2: ¿De tal tú, Lupita? ¿Por qué haces eso?
1: Es cierto.
2: Yo te dije en secreto. Algo, yo no te voy a contar nada.
1: Qué bueno que me dices,
2: ya
1: Lupita.
2: Ya no te voy a contar. Para bloquear mañana, contacto inmediatamente.
1: Para mañana entregarle el micrófono.
2: Y los pollos están bien malos.
1: Para mañana entregarle el micrófono que da toques al Rafa. Y que se achicharre.
2: Ay, mi hermano, los pollos quemados para poner crudos para
1: ¡qué bárbaro! Ya basta de poca discusión. ¿Qué te parece si nos vamos con Manuel Aguilar con Así Fue? ¡Ay, qué fuerte!
2: ¡Ay, todo! Bueno, siendo las 9 de la mañana con 18 minutos, continuamos. No le cambie, recuérdelo, ahorita regresamos. 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

0: 19 minutos, seguimos en sintonía a través de tu estación favorita, la que bueno, WhatsApp 88.9. Andamos hechos locos. Iban a decir Mazatlán, Sinaloa, Mazatlán, Sinaloa. Andamos hechos locos porque mañana ya sabe que tenemos fiesta aquí enfrente de las instalaciones de la que bueno a partir de las 5 para el segundo aniversario. Motorízate, regalamos la moto, ya se inscribió.
1: Ya llegó la moto, Carlita. ¿Cómo? A ver, la Carlita ya se subió.
0: Ya me subí yo.
1: Apagada me da porque miedo. Le da miedo. ¿Qué sentiste? Cuéntanos.
0: Ay, no.
1: Tu experiencia.
0: Sentí envidia.
1: Arriba de la moto del motorista.
0: Sentí mucha envidia por la persona que se la va a llevar. Yo con esa moto, mijo, por todo, ¿sabe dónde la vuelta?
1: Mira, yo de puro gusto pongo una tortillería nomás para ir a vender tortillas.
0: ¿A poco?
1: Claro, ganándome la moto.
0: Ni el Didi Food iba a dar tanta vuelta.
1: Nadie.
0: Exactamente. No, está bien bonita la moto. De hecho, ahorita, pues ya que me subí, está muy maciza, muy
1: roja
0: bonita.
1: Roja como la sangre de toro.
0: Roja como la sangre de toro. ¿Y sabes qué fue lo que más me gustó?
1: ¿Qué te gustó?
0: Que tiene portacelular y toda la onda.
1: Sí.
0: ¡Sácate!
1: Ahí tirando barra, ahí la Carlita ya se grabó un TikTok, ahí lo vamos a subir ahorita a las redes sociales para que conozca la moto y para que se la vaya saboreando, para que vaya decretando, para que le vaya prendiendo la veladora a quien se la tenga que prender, para que vaya poniendo de cabeza a quien tenga que poner, para que se encomiende a quien se tenga que encomendar, para que mañana se la saque. Y estoy hablando de la moto, señora.
0: Ay, claro,
1: que me escucha
0: claro, eso. Claro, por supuesto, que se saque la moto.
1: ¿Tú te la quieres sacar?
0: Sí, me encantaría sacármela, pero no puedo.
1: No puedes, hermosa.
0: No puedo.
1: No tienes boleto.
0: No tengo boleto. Mi jefe me dijo, tú no juegas.
1: Mira, pues.
0: Y yo, pues, no juego.
1: Yo también, que quisiera sacármela, pues, quisiera sacármela, pero pues tampoco tengo boleto.
0: No, mijo, y con este calorón menos.
1: Menos.
0: Oye, pues fíjate que queremos felicitar a los cumpleañeros hoy en este día tan especial. Y yo tengo una felicitación muy importante que dar. Hoy cumpleaños mi tía Belarmina Moreno Sillas, mejor conocida como mi tía Nina. Hoy, de parte de toda su familia, de Carlita, de su sobrina Carlita aquí en la que bueno, WhatsApp 88.9, de la chula de Gumaro, su hermana por supuesto, y de toda la familia, le quiero felicitar a través de la que bueno, WhatsApp 88.9, que hoy es un día maravilloso para usted, que su vida esté llenada de abundancia, de amor, de salud, de alegría, de felicidad. Y que sea muy apapachada, yo sé que la van a apapachar mucho. Así que le mando un abrazote y una gran felicitación hoy en su cumpleaños a mi tía Mina. Hasta vamos a pueblo, se va la felicitación. Feliz cumpleaños para usted, que tenga ese día maravilloso y fenomenal, espectacular. Hoy en su cumpleaños y también para todos los cumpleaños, Rafita.
1: Para todos los cumpleaños del día de hoy, ya lo sabe que estén celebrando lo que estén celebrando. Aquí se lo vamos a festejar por el 88.9 en la fiesta del Kevin Morning Show. Hoy miércoles 13 de mayo, 10 de la mañana con 22 minutos.
0: Y claro, ¿y felicitar qué? A la quinceañera de Lourdes, ¿eh?
1: A la quinceañera de Lourdes.
0: Que hoy está cumpliendo esa edad mágica.
1: ¿Y cuántos cumples?
0: Ay, ¿cuántos cumples, mija? 15 años, felicidades a la quinceañera y a todos los cumpleaños les decimos ¡feliz cumpleaños!

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2: 10 de la mañana con 34 minutos. Saludando por acá a Cintia, a Miriam, a María, a Jennifer, que ya nos están escuchando desde Cubilete. Ponme, pídeme la canción que quieras, Cintia, ¿eh? Aquí te la voy a poner con todo el gusto del mundo. Y dice, Carlita, tu tocaya se la va a sacar la moto. ¡Ayale! La Carlita manifestando que se va a sacar la moto. Pues ojalá que sí sea, ¿verdad? Que se la saque el que más suerte tiene. Pero ahí le mando el saludo a Ricardo Chávez, que ya se reportó. A ver, tenemos llamadita. Vamos a ver, pues, ¿quién anda llamando? ¿Quién se quiere comunicar al aire a través de la que bueno WhatsApp? A ver, ¡buenos días!
3: Hola, buenos días.
2: ¿Quién habla?
3: El Jorge.
2: Jorge, ¿cómo está?
3: Aquí en la Florida.
2: Ah, muy bien.
3: ¿Qué onda? ¿Cómo están?
2: Bien, gracias a Dios.
3: ¿Qué dice el albañil? ¿Cómo se llama?
2: Moisés.
3: Moisés Rivera.
2: Ahí anda, listo para el evento de mañana.
3: ¿Y la Carely? ¿Lareli?
2: También, ya se reportó. Lista para el evento de mañana también.
3: Sí, ya la escuché, pero ya no dice. ¿Qué canción va a querer, don Jorge? Ya no dice.
2: Ya no dice porque usted ya no se reporta.
3: ¿Qué? Sí, nosotros ya me reporté ya.
2: Pues sí, pero ya no es todos los días, pues es lo que le comento.
3: Ah, bueno, ok, es cierto.
2: Pues mañana lo esperamos aquí, Jorge, a partir de las 5 de la tarde. Vamos a tener música en vivo, vamos a rifar la moto, va a haber sorpresas aquí enfrente de la Qué Buena.
3: Sí, ahí voy a estar, si me vas a dar un abrazo, si no, no.
2: Se lo va a dar el Rafa.
3: Los dos, pues.
2: Ándale, pues, dígame qué canción va a querer.
3: Al 2x1, mañana a las 5.
2: Claro, y no, va a ser los 4, todos los locutores.
3: ¿Pero a qué horas?
2: A las 5 de la tarde empieza.
3: ¿Y vamos a bailar o qué pedo?
2: Claro, esa pregunta ofende, hombre. Claro que vamos a bailar.
3: Bueno, la Elena Jiménez le ya está apartada ya.
2: Ándale, pues.
3: ¿Pero ella va a bailar, no?
2: Sí, adelante.
3: No te pongas celosa, voy a bailar con ella.
2: No me pongo. Yo voy a bailar con Moisés.
3: ¿Cómo te cambió la voz?
2: Mande.
3: ¿Cómo te cambió la voz?
2: ¿Cómo me cambió la voz de qué?
3: Por eso cuando te dije que bailar con ella.
2: No, está bien, perfecto. Con que baile con todos los locutores. Que
3: ¿vas a bailar con el Mois?
2: Voy a bailar con el Mois.
3: No, con él no.
2: No faltará con quién bailar, hombre. Si va a haber mucha gente aquí bailando, disfrutando. Para Moisés, dígame qué canción le pongo hoy.
3: Va la chancleta de Edel Muñoz.
2: Ándele, pues, la chancleta. Pero no es de Edel Muñoz, es de Karim.
3: ¿De quién?
2: De Karim León.
3: Ese es el León.
2: Es el de Karim León. Ándale, pues aquí se lo voy a poner. Aquí suena.
3: La Qué Buena.
2: ¡Éale! Ya anda apartando. ¿Se dan cuenta que andan apartando ya de Elena para bailar con ella? ¡Excelente! Se vale totalmente bailar. Mañana es fiesta, mañana es celebración por el segundo aniversario de la Qué Buena Wasabi. Y aquí lo vamos a estar esperando, ¿no? Ya sabe, a partir de las 5 de la tarde van a estar los motherfuckers. Banda Los Bochotes, Grupo Escala, Los Victoriosos, va a haber Chopecha, va a conocer a sus locutores, aquí vamos a estar dándole lata en vivo y en directo. Por si usted quería conocer a los locutores más guapos, más acuerpados y más talentosos, pues véngase mañana a las 5 de la tarde. Pero nos vamos con el tema que Moisés Rivera. No, Jorge, y ya se me van a enojar. La regué, ni modo. Así es esto, muy en directo. Pero vámonos con la chacleta. Recuerda, no olvides que suena la Qué Buena. Para el otro lado.

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8: 10:45.
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Quien no se equivoca no hace nada de esto. Cada error trae consigo un aprendizaje para ti, que te hace más grande, más sabio y más preparado para lo que se viene verdaderamente después. Cada error es el comienzo de un acierto, porque te equivocarás muchas veces, pero todas diferentes. Cada error que te permite equivocarte diferente ya es un aprendizaje. Descubrió que su mayor error fue su mayor acierto y desde entonces se enamora de sus errores.

todos. Sigo en sintonía a través de tu estación favorita, la que, bueno, WhatsApp 88.9. Acabamos de escuchar la frase del día, equivóquese, oiga, pero no trate de repetir los mismos errores. Dicen que uno no se debe de tropezar con la misma piedra mil veces, pero si esas mil veces le están ayudando a ser una mejor persona, adelante, hágalo. Aquí el saludo de Lourdes Matela, que dice que ya nos escucharon, que, ay, ok, perfecto, dice que la quinceañera sí me escuchó, qué bueno, qué gusto, que hoy la pase divino. Pero también invitarles, miren, ya para escurrir, disco rayado, mañana el gran evento, que no se te olvide, que bueno, a partir de las 5 de la tarde vamos a estar aquí con grandes agrupaciones musicales, cantando, bailando, regalitos, la rifa de la moto, báñese con canela en esta noche y mañana tempranito para que se gane la moto. Es que yo no me puedo imaginar, imagínese que le hablen a usted y le digan, fulanito de tal, te ganaste una moto totalmente gratis, patrocinada por La Qué Buena y todos sus patrocinadores. Hombre, me infarto de la emoción, imagínese nomás. Y aparte de que va a haber buena música, va a haber churros Cristian. ¡Ay! A eso vine yo, a churros Cristian, y no sé si vaya ahí a ver elotes, ¿eh? No sé, que me diga por acá el señor Tino, que le mando un saludote. También van a estar muchas personalidades como el Patobal, va a estar también el payaso Link, que se van a venir al chisme del guateque, y todos nosotros que nos vamos a poner ahora sí que las pilas para enfiestarnos como se debe y como se merece. Pero vámonos con buena música, y yo me quiero quedar con un tema, pues, que yo realmente me acuerdo cuando estaba chiquita y para mí era lo máximo esta canción. Yo me acuerdo que estaba en la primaria, para ser exactos, ¿no? Para ser exactos, esta canción yo la escuché por primera vez en la primaria. Y nos vamos con Tribal Monterrey, Beto, el Bebeto, Américo Sierra, inténtalo, recuerda, no lo olvides, aquí suena La Qué Buena.

minutos, nada más un minuto nos separa de las 11 de la mañana. Ya me despido, pero no por mucho, ya sabe que ya le sigo dando lata por acá. Nos vemos en las complacencias. Estoy lista para complacer su gusto musical a través de tu teléfono en cabina 687-871-9593 o que me pidas por WhatsApp ahí tu rola para iniciar este miércoles social. Pues aquí va a estar tu servidora, ya sabes, para servirte a ti y a Dios, ¿cómo no? Pero ya me voy a despedir, recuerda que soy tu Carlita Reyes de confianza y como dijo mi ex, hasta aquí llegamos.

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2: Son las 11.
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3: Sean a las complacencias, lista para complacer tu gusto musical a través del 687-871-9593. Ya pide tu canción, hombre, que aquí te la voy a complacer con todo el gusto del mundo. Más que andamos de buenas, porque mañana cumplimos, mañana no, pasado mañana, pero mañana vamos a tener un gran evento. Que no he dejado de decirte que mañana a las 5 de la tarde, la gran rifa de la moto. Si no te has anotado, ¿qué estás esperando? Bien. Corre, mandarme mensajito con tu nombre y tu número y vas a estar participando. Pero les saludo a todos mis quebonianos que ya me están escuchando, al teacher Piña, que lo quiero mucho. Le mando un abrazote, que aparte de ser teacher y de ser creador de contenido, es compositor. Bien. Vamos a escuchar la rola más adelante, pero ¿qué les parece? Bueno, ya vamos a escucharla de una vez. ¿Qué les parece si nos vamos a escuchar el tema ya que se llama por acá? Se llama Amor Ajeno. Vámonos con este tema, siendo las 10 de la mañana con 18. Y me dijeron también, a ver, se me andaba olvidando, que esta canción, pues es una composición, obviamente, del Mr. Piña. Y pues vámonos con ella, siendo las 11 de la mañana con 18. Recuerda, no lo olvides, aquí suena La Cabana.

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10: 1126.
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0: minutos. Sigo dando lata por acá, complaciendo su gusto musical. Le mando un saludote a todos mis quebanianas que ya se reportaron. Como a Vero, que ya me dijo, oye, ya empezamos a hablar del tema de las canciones de Cristian Nodal, que una cosa es una cosa y otra cosa es otra cosa. Hay que separar al artista de su música, sí, porque hace unas grandes rolas, miren, de esas costosonas que te llegan al pecho. Así que nos vamos con un temazo que acaban de sacar y que fue toda una controversia porque utilizó una modelo pues muy parecida a la ex argentina. Ay, Cristian Nodal.
1: ¿Qué?
0: Ay, Cristian Nodal, ¿qué? ¿Cuándo te vas a dejar asesorar por gente que te quiere ver bien, sabes?
1: ¿Qué?
0: Pero vámonos con este tema, un vals, siendo las 11 de la mañana con 33 minutos. Recuerda, no lo olvides, aquí suena La Cabuena.

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8 minutos, nada más 2 minutos nos separan de las 12 del mediodía y ya me voy a despedir. Recuerde que mañana tenemos un fiestón aquí, afuera de las instalaciones de La Que Buena, a partir de las 5 de la tarde, el Motorízate. Para las personitas que se anotaron a la rifa, mucha suerte. Ya le dije, báñese con canela ahorita en la noche. Mañana tempranito, pídale a Dios y a todos los santos para que se gane esta moto totalmente gratis. Yo ya me subí a la moto, ya vi qué onda, está muy bonita. Así que mucha suerte para todos, pero ya me despido. Recuerda que soy tu Carlita Borreyes de confianza. Mi consejo, pórtate bien. Y si te vas a portar mal, invítame. Nación Malito, recuerda, no la olvides, aquí suena.

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2: 12-2.
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6: 12:26. Las cosas.

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11: 1246.
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0: 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Iniciamos. Estos son los avances del día de hoy.
1: Morena Sinaloa admite riesgo rumbo a 2027 por señalamientos de Estados Unidos a militantes. Coparmex Guasave exige a la Comisión Federal de Electricidad revisar cobros excesivos tras protesta de usuarios. Habitantes de varias comunidades de Guasave se manifestaron en la Comisión Federal de Electricidad por recibos impagables. Salud Municipal invita a donar medicamentos en buen estado para apoyar a población vulnerable. Guasave acelera limpieza de drenes y calles para enfrentar temporada de lluvias. Juan José Ríos impulsa la Estrategia Nacional Menstruación Digna con entrega de kits de gestión menstrual. En Sinaloa se construyen espacios más inclusivos, igualitarios y libres de violencia contra las mujeres, afirma la gobernadora Geraldine Bonilla. En los deportes, el ciclismo guasavense continúa dando grandes resultados en competencias nacionales e internacionales.
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1: Muy buenas tardes, bienvenidos a Viva la Noticia. Ya estamos en esta emisión vespertina, este día que ya es miércoles, es 13 de mayo. Ya, bienvenidos, muchas gracias. Quédense con nosotros en esta hora porque les vamos a traer toda la información más importante que ha trascendido en las últimas horas. Pero antes, felicitar a quienes lleven por nombres Andrés, Gema e Inés. Hoy es día de Nuestra Señora de Fátima, la Virgen de Fátima. Hoy, 13 de mayo, en la religión católica se celebra de manera especial este día. En los cumpleaños, a Rosy Sánchez, Jesús Armenta, compañero de radio. Muchas felicidades, amiguito, que te la pases excelentemente bien este día. A Sinaí García Pardini, a Miguel Ángel Ibarra Villegas y Melina Verduzco Vargas son los cumpleañeros que tenemos registrados, más todos los que no están registrados pero que nos están escuchando y están celebrando su cumpleaños. Muchas felicidades, pásenla bonito. Recuerden que hoy se cierra un ciclo y se abre el proyecto de vida para un año más lleno de oportunidades. Es cuestión de actitud, de cómo enfrentes la vida diaria. Por lo pronto, a celebrar bonito, y nosotros desde la Que Buena Guasave les vamos a enviar las mañanitas. Sale.

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0: El pronóstico meteorológico de hoy, miércoles 13 de mayo. Durante este día, la onda de calor mantendrá temperaturas máximas de 44 a 47 grados en el municipio del norte, de 40 grados a 44 grados en el centro y de 32 a 37 grados en el sur. Además, se prevé cielo despejado con rachas de viento de 30 a 50 kilómetros por hora. En este momento, el clima en la región del Petatlán es de 39 grados centígrados.
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2: Ya iniciamos con la información. Recordarles, estamos transmitiendo en vivo a través de nuestra página oficial de Facebook, Viva la Noticia Guasave. Por supuesto, transmitiendo por La Que Buena 88.9. Muchísimas gracias a todos los que nos escuchan diariamente en las dos emisiones de Viva la Noticia Guasave y, por supuesto,

0: también en las transmisiones musicales, de los programas musicales durante todo el día. Muchas gracias a Barrote Limón, Bolívar Insurgente, siempre está pendiente de nosotros, el señor Limón. Saludos especiales para él y para todos los clientes de Abarrotes Limón, Bodega Aurrerá. Siempre tienen a todo volumen a La Qué Buena 88.9. Gracias por su preferencia en estos 2 años. Recuerden, estábamos celebrando 2 años de Qué Buena aquí en Guasave. Por ello, tenemos mañana la primera edición de Motorízate, la rifa de una motocicleta totalmente nueva. Eso es mañana a partir de las 5 de la tarde. No se vengan tan temprano, a las 5 de la tarde, frente a las instalaciones de la radio por la calle Gabriel Leiva, frente a la Ley Madero. Aquí vamos a estar con una programación musical bien bonita que incluye varios grupos, entre ellos estos que estamos viendo en la pantalla, para quienes nos ven en cualquier parte del mundo y a quienes nos ven cerca aquí en Los Mochis, Juan José Ríos, en Sinaloa de Leiva, en Mocoritos, aquí en Angostura, en Guamúchil, en todas las comunidades de Guasave, para que vengan a partir de mañana a las 5 de la tarde, jueves 14. Madacafer, van a estar los Madacafers, la banda Bochones, el grupo Escala y el grupo Los Victoriosos. Y vamos a rifar muchos regalitos bien bonitos que nos están donando nuestros patrocinadores, entre ellos una pantalla gigantesca para que la pongan en la sala de su hogar y vean ahí el programa de Viva la Noticia, para que vean sus programas. Muchos regalitos, además de la pantalla y de la motocicleta, que vamos a rifar mañana por el aniversario de Qué Buena 88.9 en Guasave. Mañana jueves 14 de mayo a las 5 de la tarde ya vamos a estar aquí frente a las instalaciones de Qué Buena, frente a Ley Madero, para que se vengan, disfruten con nosotros, convivan, que conozcan a los locutores de Qué Buena y por supuesto tengan la oportunidad de llevarse varios regalitos a su hogar. Vamos a iniciar con la información, porque Morena Sinaloa admite riesgos rumbo al 2027 por los señalamientos de Estados Unidos a sus militantes. Hoy, en conferencia de prensa, Edgar Barraza Castillo admitió que las acusaciones realizadas desde Estados Unidos contra militantes de Morena podrían pasarle factura al partido rumbo a las elecciones de 2027. Afirmó que estos señalamientos tendrán un fuerte impacto en el partido de la Cuarta Transformación. Sin embargo, señaló que esto también los obliga a continuar trabajando como lo han hecho desde hace un año, cuando asumió la presidencia del Comité Estatal de Morena. Y un tema muy polémico que ha causado indignación en todo el estado de Sinaloa y aquí en la región del Petatlán son las altas tarifas de la Comisión Federal de Electricidad, lo de energía. Eric Mena, quien es presidente de Coparmex, habla al respecto.
1: Efectivamente, hemos estado escuchando que la ciudadanía está siendo afectada por cobros elevados de la energía. La tarifa subsidio pues no entró como hubiera pretendido la sociedad para haber tenido el beneficio, ¿no? Y al parecer, si están llegando, por lo que ellos se han manifestado, cobros hasta 5 o 6 veces, por lo que he escuchado, de elevación a sus recibos de años anteriores. Pues obviamente creemos que no está correcto si no están bien ejecutados y fundados esos cobros. Yo creo que ahí sí la Comisión Federal de Electricidad tendrá que hacer una revisión profunda y hacer una atención real, en este caso a los derechohabientes, porque pues hay gente que realmente no cuenta para poder cubrir con esos cobros tan elevados, ¿no? En el caso de las empresas, nosotros hemos estado preguntando si han tenido ellos algún disparo atípico en cuanto a sus recibos. No hemos recibido al día de hoy todavía comentarios adversos de que sí han estado siendo altos, ¿no? Nos han manifestado que se les ha llegado

0: acrediten y digan correcto. Entonces hay gente con mucha necesidad que realmente, pues, ¿cómo haces que un consumo se te dispare hasta 5 veces de un año tras otro? Pues es imposible. O sea, puede incrementarse el doble, el triple, pero por 5, pues al menos que metas, incrementes tu carga con más aparatos, ¿no? Y la gente de escasos recursos, pues obviamente no lo está haciendo. Entonces, sí, seguramente hay algún error de medición, algún error de que simplemente no hubo un buen cálculo de parte de los aparatos. Al final son aparatos, pues pueden tener errores, como todo, ¿no? Entonces, creo que ellos van a tener que realmente hacer esa revisión y al final terminar cediendo, lo deberían de hacer, porque como te digo, pues no va a ser justo para estas gentes, ¿no? Es difícil que te reviertan una decisión, pero cuando ya se manifiesta un sector y hay elementos, en este caso para acreditar que los cobros están desproporcionados, pues van a tener que ceder. Y si no, bueno, pues ahí estarán las autoridades que tendrán que intervenir para que esto en conjunto pueda tener realmente la decisión correcta.
1: Nos vamos a un primer corte comercial, es la 1:16 p.m. Regresamos con más información a Viva la Noticia Guasave.

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6: La 1:22 PM. Hablábamos antes del corte de la inconformidad de los usuarios de la Comisión Federal de Electricidad por los altos cobros que llegaron excesivos en este último recibo de energía eléctrica. Son de verdad impagables. Y el día de ayer hubo una manifestación en las oficinas de gente que, por supuesto, está inconforme, no tiene para pagar estos recibos tan caros de la luz eléctrica. Vamos a escuchar a una de las señoras inconformes. Ella es Carolina Sánchez, quien vino de parte del ejido El Batamote, El Gallo, El Huituzi y El Retiro, estas localidades que se manifestaron en contra de las tarifas de la Comisión Federal de Electricidad en la región del Petatlán.
7: Venimos de Batamote, del Gallo y de Leyva, del Retiro. Pues en modo de protesta o de queja porque los recibos vinieron demasiado elevados comparados con recibos anteriores hasta de todo el año pasado, voy a decir.
8: Y años atrás.
7: Sí, todavía súper elevados vienen y pues venimos a ver qué solución. Por ejemplo, del recibo pasado en mi caso, de 550 a 4120 en este acto. Hay unos que de 13.000, 14.000, 100.000, o sea, 10.000, es demasiado, impagables. Y todavía yo hablo con mí cuidando la luz, viendo el valor en la noche, en el día, con tal de que no viniera porque se supone que todavía no está el subsidio. Y pues, según, cuidando la luz y nada.
8: Como 10 veces más recargada.
9: Se va la luz.
10: A cada rato se va la luz.
8: Y hay mucho apagón.
7: De hoy a la mañana le tomé foto al medidor ahorita como está y checando la lectura del último, la última lectura, pues ya va más de 200 kilowatts en una semana, que se supone que eso se gasta en un mes, o sea, está consumiendo un montón de luz.
6: Los inconformes pues no fueron recibidos por personal de la Comisión Federal, solamente les quitaron los documentos y les pidieron esperar. ¿Esperar qué? Si no va a haber ahí ningún resultado, no creemos de verdad. La Comisión Federal de Electricidad ha hecho caso omiso a los señalamientos que se le han hecho al respecto. Incluso la gobernadora Geraldine Bonilla también opinó al respecto, una situación totalmente crítica. La situación económica está muy crítica y ante los abusos de la Comisión Federal de Electricidad no hayan que hacer a las familias, en este caso guasavenses. Vamos a escuchar a Carolina Sánchez.
7: Y en todas las casas es el mismo caso. No, pues están unas muchachas adentro, dimos el recibo, pues a ver qué solución nos da, porque pues no nos deja pasar, nos cerraron la puerta y pues
8: no quieren que pase nadie más.
7: atención y pues lo que sea justo y que vayan y nos chequen los medidores porque están consumiendo un montón y que vamos a pagar otra vez un montón de dinero.
6: Una situación complicada esta temporada, que ha sido temporada de calor durante todo el inicio de este año 2026. Por eso es la crisis de las familias que no tienen cómo pagar un recibo que antes te llegaba, ponle como ejemplo, 200 pesos. Hoy les está llegando 2,000 pesos a esas familias que no tienen para pagar. Esa es la cruda realidad que se está viviendo y pues así las cosas. Vamos a continuar con otras noticias en el tema de la limpieza. Guasave acelera la limpieza de drenes y calles para enfrentar la temporada de lluvias. Sobre este tema habla el director de Obras y Servicios Públicos de Guasave, Rael Rivera Castro.
9: En las bocas de tormentas, pero lo traemos muy lento. Lo que hemos dado prioridad a nosotros y estamos en la parte del poniente y en la parte del norte de la ciudad con respecto al muto conformado para darle pendiente y el escurrimiento necesario a todas esas calles que son de terracería. Estamos revistiendo, traemos todo ya del 20 de noviembre hacia el norte, todas esas colonias ya quedaron, ahorita estamos en la parte del estase, ya la tierra y libertad, todo eso, siguió el muto conformado y dejando las cunetas para que haga el escurrimiento que debe ser. Ahorita hubo un acercamiento, nada más así, de manera económica con los módulos para ver la posibilidad de que ellos también apoyen con su mantenimiento de los drenes para tener el desfogue. No nos va a servir a nosotros de mucho si nosotros dentro de la ciudad hacemos una limpieza, porque realmente el descubrimiento que debe salir de las lluvias es por los drenes que pertenecen a los módulos de riego. Entonces ya hubo un acercamiento de manera económica. Todavía estamos a tiempo de tener reuniones previas con ellos para poder solventar eso y a ver de qué manera podemos hacer un convenio municipio y módulos para acelerar eso.
6: Rael Rivera dijo que está pendiente también la reparación en la calle Juan Carrasco, la cual será atendida dentro del proyecto de reparación que se está llevando a cabo ahí en esa importante vía de circulación en la ciudad de Guasave.
9: Más o menos fueron como unas 40 ubicaciones que se les reemplazó las losas de arriba de las tapas, como que hubo vehículos que se subieron y las quebraron, estas se fueron para adentro y estaban obstaculizados, se limpiaron todas. Ahorita prácticamente la que nos queda por arreglar es donde estamos trabajando ahorita, que es en la por la calle Juan Carrasco, pero esas se van a rehabilitar dentro del proyecto que está. Hay un tema, ¿no? Nosotros como dirección de obras, nosotros manejamos lo que son lo de los pluviales. En este caso, los pozos de visita de los drenajes le compete a la Junta de Agua. Ahorita los recorridos que hemos hecho hasta ahorita no ha habido falta de esas tapas, se han reemplazado. De hecho, han hecho hasta tapas hechizas porque no hay disponibilidad en el mercado, como si tienen que mandar a fabricar. Pero ahorita no hay ninguna parte que hemos localizado que falte tapas en los pozos de visita, en los centros de las calles, más que nada.
10: Eso es muy peligroso, ¿verdad, Rael?
9: Sí, porque muchas veces no se visualiza más en la noche y puede golpetear y reventar una llanta o dañar un río.
6: No, vamos a ir a una pausa comercial. Tenemos más información en esta emisión vespertina de Viva la Noticia. Guasave, si están comiendo, muy buen provecho. Aquí en Guasave se come delicioso en cada hogar, en los negocios. Saludos a los polleros, a los taqueros, a los que venden mariscos. Sí, se come riquísimo aquí en Guasave. Eso es indudable. Y si tienen por ahí una comidita que en la que podamos nosotros asistir, invítenos y con mucho gusto vamos a celebrar el segundo aniversario de La Qué Buena y también de Viva la Noticia Guasave. 1:30, corte y volvemos.

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1: 1:35, seguimos en Viva la Noticia, el noticiero de la gente, este día que es miércoles, ya 13 de mayo. Aquí continuamos con la información que tenemos para esta tarde. La Universidad Autónoma de Occidente realizó el 6º Congreso de Enfermería Seguridad del Paciente aquí en Guasave, y estuvo el rector de la universidad, doctor Pedro Flores Leal.
21: Jóvenes, quiero reconocerles su decisión por apostarle y trabajar y desarrollar esta profesión que requerimos en todos los espacios. A veces uno piensa que la enfermería solamente está aplicada y profesionalmente a los espacios de salud, pero no. Recientemente hemos estado visitando muchas empresas y vemos cómo están creando departamentos de atención a sus empleados que tienen que ver con la nutrición, con el cuidado, con la salud mental y la enfermería, visto desde el punto de vista de la prevención. Y eso es muy importante, eso no llegar ya cuando una situación se sucede, sino prevenirla y trabajar desde las personas y, por supuesto, desde la comunidad. Quiero, jóvenes, reconocerles y mandarles este mensaje. Hay que seguir trabajando, apostar y ejercer nuestra libertad. Nuestra universidad, en su lema, promueve una cultura por la libertad. La libertad que tenemos todos nosotros de hacer valer los derechos, pero sobre todo para participar. Y en el caso de la enfermería es crucial porque hay mucho que hacer. Esa libertad que tienen ustedes de ejercer esa profesión, de tomar el control de su vida, de colaborar, no solamente tiene una instancia en desarrollo personal y familiar, trasciende en el bienestar de toda la sociedad. Y es algo que ocupamos. Ya lo han dicho muchas personas. La base para que una sociedad se desarrolle, por supuesto está el conocimiento, es la salud. Jóvenes, aquí están ustedes.
1: En este evento, en el Día Internacional de la Enfermería, estuvo la directora de la Unidad Regional Guasave, doctora Trinidad Armenta Orduño, y correspondió a la presidenta municipal de Guasave, Cecilia Ramírez Montoya, la declaratoria inaugural de este importantísimo evento.
22: Es un honor darles la más cordial bienvenida a este espacio de aprendizaje, reflexión y actualización profesional que reúne a jóvenes comprometidos con el cuidado de la salud y de la vida de las personas. La enfermería es vocación, entrega y sensibilidad. Detrás de cada paciente, tratamiento, palabras de aliento y jornadas de esfuerzo, hay enfermeras y enfermeros que trabajan con profesionalismo, empatía y sentido humano. Por eso, en el marco del Día Internacional de la Enfermería, reconocemos su invaluable labor y su invaluable aportación a nuestra sociedad. Reconocemos su trabajo que se fortalece día a día con el aprendizaje diario, pero también valoramos la preparación constante porque la actualización y el conocimiento son herramientas esenciales para seguir ofreciendo una salud digna, ofreciendo una atención digna y de calidad. Felicito a quienes hacen posible este 6º Congreso de Enfermería por impulsar y fortalecer la formación profesional y fomentar el intercambio de experiencias y conocimientos. Reiteramos nuestro gran reconocimiento y respeto a todos los profesionales de enfermería por ser el ejemplo de servicio, responsabilidad y solidaridad.
1: En otro tema, el Instituto Municipal de las Mujeres presentó su informe de avances del primer trimestre de este año 2026, en donde su directora Damaris Osuna da detalles de las acciones destacadas durante este periodo.
23: En el informe jurídico son 85 atenciones. Esto fue lo subsecuente porque la abogada que aquí está presente, entró en enero. Entonces, que no se detienen los procesos judiciales, se tienen que continuar con el proceso judicial, porque no se abandonan los procesos judiciales. Entonces, ella atendió los subsecuentes y fueron 85 atenciones, pero fueron 2 denuncias por violencia familiar, lo que le correspondía a ella, 2 órdenes de restricción, 6 demandas iniciales de divorcio incausado, 2 demandas iniciales de pensión alimenticia, 73 atenciones en seguimiento a juicios, ¿no? ya sea por el desahogo de audiencias, presentación, de promoción, de revisión de expedientes. En febrero fueron 63 atenciones, 3 demandas iniciales de divorcio encausado, 4 iniciales de pensión de alimentos y 56 atenciones en seguimiento. Igual, desahogo de audiencias, presentación de promociones, revisión de expedientes. Porque el abogado no puede promover y dejar el expediente, tiene que estar al pendiente de qué es lo que está acordando un juez para alimentar procesalmente el proceso. Y en marzo se atendieron a 41 personas, 2 fueron denuncia familiar, 2 son órdenes de restricción, 4 demandas iniciales de divorcio incausado, 5 demandas iniciales de pensiones, de alimentos y 28 atenciones en seguimiento, ¿verdad? Eso es en cuanto a jurídico. Bueno, entonces los procesos finalizados son 8 sentencias de divorcio incausados, 3 convenios de pensiones y los emplazamientos correspondientes.
1: En el tema de la salud, la doctora Claudia Leiva Medina, directora general de salud en el Ayuntamiento de Guasave, nos invita a donar medicamentos en buen estado para apoyar a la población vulnerable.

0: Sí, nuestra recolección de la donación de medicamentos es durante todo el año, ¿no? Si bien es cierto, durante todo el año realizamos actividades de brigadas médicas, de consulta. Sí, nuestra revisión de la donación de medicamentos es durante el año, ¿no? Si bien es cierto, durante todo el año realizamos actividades médicas, de consulta totalmente gratuitos, los servicios que brindamos, aparte de la consulta médica, odontológica, nutricional, fisioterapia, optométrica, veterinaria, todos los días se realizan esas actividades, no nada más aquí en la Dirección de Salud, sino también en las brigadas médicas que realizamos acá. Y es por ello que todos los días del año se recolectan medicamentos donados, siempre y cuando estén no caducados, estén en buenas condiciones, para que todas aquellas personas que médica gratuita por parte de nuestros servicios reciban también medicamentos. Personas no los van a aprovechar por diferentes circunstancias, serán aprovechados por las personas que reciben las atenciones. Entonces, todos los días podemos recibir medicamentos en las condiciones que les comento, para que puedan ser aprovechados por ellos.
1: La doctora Liva Medina, entre los más requeridos, los analcistas, nos dio detalle de los medicamentos que más requiere Guasavense.
0: Nunca sobran los medicamentos cuando otra persona los necesita. Podemos tenerlos en casa y pues no ser aprovechados por alguien realmente si lo necesita. Entonces ese es el bien que podemos si ya no lo necesitamos en casa. Entonces a veces que los guardamos, porque de igual manera aquí se dona medicamento cuando la gente lo de los propios medicamentos que donan ellos. Pues es la estación del año, ¿no? Es muy variable, sin embargo van a estar de más lo que son analgésicos, antiinflamatorios, antibióticos, antivirales. Entonces son medicamentos que de igual manera los antihipertensivos, los hipoglucemiantes, etapas la gente o los dona, unos que ya no tienen suficiencia en los tratamientos. Entonces, todo medicamento siempre va a ser bien aprovechado. Okay. Y el horario de recepción aquí siempre va a ser el de atención médica, el de atención a la ciudadanía, que es de 8 de la mañana a 3 de la tarde, de lunes a viernes.
1: Antes de irnos, recordarles, informarles, invitarles para mañana a las 5 de la tarde, tendremos el Festival Musical de Aniversario, segundo aniversario, 2 años ya, de Ena 88.9 aquí en Guasave. Ahí van a estar los Motherfuckers a partir de las 5 de la programación musical. Además, primer gran festival, Motorízate. Vamos a regalar una motocicleta a quien ya sea su nombre, participó en los negocios que nos pagaron para este gran evento. Muchísimas gracias.

va en la tarde este gran evento musical, donde va a estar, aparte de los Motherfuckers, van a estar el grupo Scala, los Victoriosos, banda Bochones. No se pierdan de este gran evento musical. Habrá rifas, una super pantalla gigante, muchos regalos, diversión. Va a estar los churros también, que siempre nos apoyan, Churros Cristian, el que están instalados en el Malecón María Rosario Espinosa. Aquí van a estar acompañándonos para regalar a gente que venga con nosotros. Toda la tarde de diversión, gracias al aniversario y al aniversario número 2 de Qué Buena 88.9 en Guay. 1:46 PM, nos vamos a la pausa y volvemos.

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Seguimos con más noticias, 1:52. Nos vamos a Juan José Ríos, donde se impulsa la Estrategia Nacional Menstruación, entrega de kits de gestión menstrual en este evento en una secundaria de este municipio. Estuvo la alcaldesa de Juan José Ríos, Evangelina Yanes Carrión. ¡Viva la noche!

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1: Continuamos con más información en información estatal y sobre todo en un tema súper importante como es la violencia en contra de las mujeres. La gobernadora Geraldine Bonilla estuvo presente en la presencia de una plataforma contra las mujeres en espacios inclusivos e igualitarios. Vamos a escucharla.
2: Mediante este acuerdo que acabamos de firmar, se reforzarán las capacitaciones de servidoras y servidores públicos en materia de perspectiva de género, que ahí les encargo a todas las secretarias y secretarios que manden a su personal a capacitarse. El uso de estas herramientas nos ayudará a identificar, prevenir, combatir distintas formas de violencia contra las mujeres. Uno de los principales objetivos de nuestro gobierno es construir espacios más inclusivos, igualitarios y libres de violencia. La plataforma Violeta será una herramienta importante para avanzar en este propósito. Expreso mi reconocimiento a la secretaria de las Mujeres, Ana Francis Chiquete Elizalde, a todo su equipo de trabajo y a todas y todos los funcionarios públicos que se han sumado a este noble proyecto del gobierno del estado de Sinaloa.
1: ¿De qué se trata este proyecto? De ello nos habla Ana Francis Chiquete, la secretaria del Instituto de las Mujeres en Sinaloa.
3: Les damos la más cordial bienvenida al lanzamiento de la plataforma Violeta para la capacitación en igualdad sustantiva para funcionariado y público general. Hoy damos un paso muy importante para seguir construyendo instituciones comprometidas con la igualdad entre mujeres y hombres. La plataforma Violeta es una apuesta institucional para transformar la manera en que entendemos el servicio público y la responsabilidad que tenemos frente a la sociedad. Esta plataforma nace con un objetivo muy claro: fortalecer la transversalización de la perspectiva de género en la administración pública estatal, facilitando procesos de formación, capacitación y profesionalización. Se trata de generar herramientas que nos permitan seguir construyendo gobiernos más humanos, más sensibles y cercanos a las realidades que viven las mujeres, las niñas y las adolescentes en Sinaloa.
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5: La familia Aguilar vuelve a estar en el ojo público, pero esta vez por una posible reconciliación que nadie veía venir. Y es que Emiliano Aguilar sorprendió al abrir su corazón y hablar sinceramente sobre la relación que mantiene con su padre, Pepe Aguilar. Durante un reciente encuentro con los medios, Emiliano dejó claro que aunque ha existido mucho distanciamiento, polémicas y momentos complicados dentro de la familia, él no pierde la esperanza de arreglar las cosas con su papá. El cantante confesó que sería muy mentiroso si dijera que no quiere a su padre, asegurando que el cariño sigue ahí pese a todos los conflictos que han vivido públicamente en los últimos años. Incluso reconoció que aunque muchas veces se muestra rudo o desafiante, en el fondo sigue existiendo ese deseo de volver a tener una relación cercana a él. Recordemos que la relación entre Emiliano y la dinastía Aguilar se fue deteriorando con el paso del tiempo, especialmente después de varios escándalos familiares, declaraciones públicas y diferencias personales que terminaron alejándolo tanto Pepe Aguilar como de sus hermanos Ángel Aguilar y Leonardo Aguilar. De hecho, Emiliano habló sin filtros, como siempre, y dejó claro que su interés principal es reconciliarse únicamente con su papá, pues aseguró que con sus hermanos no tiene intención alguna de retomar la relación por ahora. Aún así, confesó que un hijo siempre quiere estar cerca de su padre

0: que espera que el tiempo ayude a sanar esas heridas familiares que aún existen. Todo esto ocurre después de meses llenos de controversias alrededor de la familia Aguilar, desde críticas en redes sociales hasta declaraciones polémicas y diferencias que se hicieron completamente públicas. Incluso Emiliano ha protagonizado varias recientemente por sus declaraciones, su carrera musical y algunas posturas que generaron conversación en redes sociales. Ahora muchos se preguntan si esta reconciliación realmente podría darse próximamente o simplemente se trata de un primer acercamiento emocional por parte de su hijo mayor, de Pepe Aguilar. Lo cierto es que las declaraciones ya dieron mucho de qué hablar y han generado reacciones divididas, como todo el tiempo, entre los seguidores de la famosa dinastía mexicana Aguilar. Yo soy Yareli Castro y esto ha sido todo de mi parte en los espectáculos de Viva la Noticia.
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0: Siempre en estos espacios hablamos de prevención, de precaución, de tener responsabilidad y compromiso con nuestra vida, con la vida de los demás. Esta tarde un hombre perdió la vida de manera trágica luego de sufrir una salida de camino y terminar dentro de un canal con todo y vehículo sobre la carretera que conduce al campo pesquero El Huituzi, lo que generó la movilización de cuerpos de rescate y autoridades de seguridad. El reporte del accidente fue atendido por el personal de rescate acuático de bomberos, quienes se trasladaron de inmediato al sitio tras recibir el llamado de emergencia. Al arribar, los rescatistas localizaron la unidad siniestrada dentro del canal, por lo que comenzaron las maniobras correspondientes bajo estrictos protocolos de seguridad. Durante la inspección y labores de auxilio, el personal confirmó que en el interior del vehículo se encontraba un hombre sin signos vitales. Aparentemente, debido a las circunstancias derivadas del accidente y la inmersión de la unidad en el agua, hasta el momento no tenemos los datos de la persona de este accidente, la víctima, no sabemos cómo se llama. Están los agentes de la Fiscalía General del Estado en este lugar. El llamado, como siempre, como lo hacemos todos los días, es a evitar estos hechos, siendo más responsables, conducir siempre al 100, sin estar hablando por teléfono, sin descuidarte, porque en un segundo pasan estas cosas que son lamentables y que no quisiéramos dar como noticia. Con esto cerramos la emisión vespertina de Viva la Noticia Guasave. Recordarles, mañana 7:50 de la mañana estaremos en el enlace estatal Viva la Noticia Sinaloa, a las 8 de la mañana el noticiero local Viva la Noticia Guasave.
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sol ahí en Guasave. 40 grados en la capital del mundo. La capital gastronómica del mundo, obviamente, Guasave. La que buena, 88.9, estoy aquí. Gracias por compartir. ¿Cómo están, amigos? ¡Qué buenianos! Con calienta el sol ahí en Guasave. 40 grados en la capital del mundo. La capital gastronómica del mundo, obviamente, Guasave. La que buena, 88.9, estoy aquí. Gracias por compartir este espacio. Gracias por estar escuchando La Que Buena. Claro, con el Servando en esta tardecita, 13 de mayo. Me estremezco. Oh, oh. Mi gente bonita, gracias por estar un día más en este bonito miércoles, ombliguito de semana, 13 de mayo. Este miércoles para todos ustedes, La Que Buena está. Anda con todos, seguimos. ¿Cómo se la pasaron con Rafita Bojorquez, con Carlita? ¡Qué belleza! Con Viva la Noticia, claramente, con las mejores noticias, con Aide Verduzco y el gran equipo de colaboradores de La Que Buena. Cuando calienta el sol, ya se la sabe, mi gente, una gran playlist para que disfrute esta tardecita, que buena música. Para que nos invite ahí en su hogar, ¿qué va a comer? ¿Qué va a hacer de comida? A ver. Repórtese, ya sabe, al 687-87-195-93. Para pedir sus rolitas, sus complacencias de este miércoles con el Servando. Ya escuchamos a Edel Muñoz, ya sabemos cómo está su repertorio tan bonito, tan chulo, tan movido. ¿Y usted cómo está? ¿Ya está haciendo planes? Porque mañana a las 5 de la tarde tiene una cita con el primer gran Motorízate. Que La Que Buena y los grupos invitados están preparando para usted muchas sorpresas, muchos regalos, mucha dinámica, mucha música, mucho buen ambiente, porque La Que Buena está de manteles largos. Así que mañana aquí afuera de nuestras instalaciones de la Que Buena, enfrente de Ley Madero, el gran escenario es para ustedes. Así que, mi gente, mañana estamos viéndonos, besándonos, lo que usted quiera. Cuando calienta el sol, ya sabe cómo está la cosa, mi gente. Lo invito a quedarse, a escuchar la buena música de Servando y cualquier otro dato. Los mejores datos, las mejores curas, los mejores saludos para que mi gente de Guasave no se pierda nada. Así que vámonos, arrancamos con Grupo Frontera y Xavi. Ya se la sabe esta rolita. Para que me capé la morrita, 2:11 de la tarde, que suena La Que Buena.

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1: 221.
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0: empezando. 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
1: Viene 2:26 de la tarde, 2:26. Para mis amigos kehuenianos, ¿cómo estamos en esta tardecita 13 de mayo? Ya se reportaron al WhatsApp en cabina. Mi amigo José Jauregui, te mando uno de estos. ¿Cómo está? ¿Cómo está el técnico más veloz del mundo? Mi kehueniano más fiel. Bueno, se me va a enojar Carlita Evans. Mira, hablando de Carlita Evans, ponme las edades. Pues yo te calculo unos 38, Carlita Evans, no sé. Qué chistoso me va a decir Carlita. Un saludito a Guayparime, hasta San José de Guayparime. Para el profe Balta, para sus hijos, para Reina. Para el Miguel y para el Danielito. Un saludote hasta Guayparime. ¿Cuánto quieres que te pague? Con que vengas mañana con toda la familia, Carlita Evans, yo me doy por bien pagado. 45 va a cumplir. Carlita, te ves bien joven. El 29 de junio. Te ves bien, bien joven. Claro que sí, aquí te esperamos para que te lleves la motito, Carlita, como debe de ser. Así como Carlita y toda la familia, jálese mañana al primer gran festival Motorízate. Toda mi gente bonita que está pidiendo rolitas, que ya se esté reportando al 687-87-195-93. Un saludito para Brambo Jorges hasta la colonia Ejidal. Para el gallero, para los gallos, para los gallos del mayo. Que ahí tienen la radio a todo volumen en la casa de los Bojorques. Un saludito para el Mateo y la Pancha. Y la Patricia Solís, adivinen quién está de cumpleaños. El Mateo Jara está de cumpleaños. Muchas felicidades a mi niño, que cumple 6 años mi hijo. Mi Mateo es un chihuahuita, por si van a creer, este play ya trae hijos. Mi chihuahua Mateo cumple años, ahorita le vamos a poner las mañanitas como debe de ser. No, hombre, a este sí le voy a poner las mañanitas como 10 veces. Pero saluditos a la gente que se reporta. Saludos al tío Arnulfo Armenta, que no se pierde ninguna emisión del sobrino favorito, el Cervando. No tengo dinero ni nada que dar. Hay que cantar, hay que bailar, amigos. Suben a la que buena, porque ya se la sabe. Pura playlist bonita. La mejor música, la que usted pide, yo se la pongo. Yo se la pongo, se la bailo, se la toco y se la canto. Así que vámonos con una complacencia para José Jauregui. Vámonos con Y Lloro de Junior H. Que le encanta a mi Junior H. Sigue llorando mi amigo José Jauregui. Ya no le llore, amigo. Que se vaya muy lejos. 2:30 de la tarde. Vámonos, aquí suena La Qué Buena.

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1: 241.
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5: Seguimos, 2:46 de la tarde, amigos, en esta tardecita. La que buena, claro que sí, la 88.9, seguimos. Mis amigos, ¿cómo está la playlist? ¿Cómo le está apareciendo la musiquita que el hermano le está repartiendo el chis? También no todo va de mi mano, también Carlita Evans, José Jauregui y los quebonianos que se reportan al 687-87-195-93. Porque ellos son parte, ustedes parte. Está conmigo aquí en la cabina moviéndole al control, moviéndole aquí a la musiquita, porque es suyo y es para usted. Así que vamos a mandar la siguiente canción dedicada para un amigo, porque a veces las cosas en el amor no salen como uno quiere. Y hoy la música sirve para desahogar el pecho. Esta dedicatoria va con todo el cariño del mundo, con todo el cariño verdadero para mi amigo José. Compadre, dolió verla con alguien más, pero la vida sigue y la música cura. Directo para ti, José Jauregui, en la voz de Julián Mercado junto a los Dareyes de la Sierra. Suena Te Vi Con Él. Un fuerte abrazo, viejo, no estás solo. Vámonos, aquí suena La Qué Buena.

0: 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Son las 3.
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1: 323.
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0: 3:53, amigos, 3:53 de esta tardecita, miércoles 13 de mayo. Hay un hombre muy bonito aquí, hay un locutor aquí. La que buena, 88.9, amigos, ¿cómo estamos? ¿Cómo estamos? ¿Sigues en casita? ¿Ya bajó el calorcito o no?
1: Tienes la receta, la fórmula secreta.
0: ¿Cómo sigue el calorcito aquí en la ciudad de Guasave? Está potente, pero aliviánese, tómese un agüito, un suerito. Lo que sea, para que vaya calmando esa sed. Hoy no le doy chance de tomarse nada, yo creo que hasta el jueves sí. Porque el viernes no hay clases. Y los chamaquitos lo saben, claro que sí. Ya estamos listos para mañana recibirlos aquí en La Que Buena. Con nuestro gran festival, con banda Los Bochones. Grupo La Escala. Y estos hermosos grupos, claro que sí. Los Motherfuckers también. Y estos grupos tan movidos, tan ambientados. Los Victoriosos del Rancho, Los Bochones, Grupo Escala y Los Motherfuckers van a estar dándolo todo en el gran primer festival Motorízate, La Que Buena. Cumpliendo 2 años, La Que Buena, 2 años, y tú te vas a llevar el regalo, tú te vas a llevar la moto. ¿Quién se va a llevar la moto, pues? ¿Será Carlita Eva? ¿Será nuestro amigo Ernesto? ¿Será nuestra amiga Ruth Parra? ¿Nuestro amigo José Jauri, Juan Delgado? ¿Ricardo Chávez? ¿Roy Coleman? ¿Quién será, pues? ¿O el Cervando? Me la voy a llevar yo. Ya lo manifesté, hágale como quiera. Amigo, 3:55 de la tarde, vamos a una rolita más.

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Viri, viri, 4:10, 4:10, 4:10 de la tarde, en esta tardecita, amigos. Hoy, 13 de mayo, ¿qué celebramos, amigos? Día Internacional del Hummus. ¿Usted sabe qué es eso? Hoy se celebra oficialmente esta famosa crema de garbanzos.

0: Hay un récord Guinness de 10 toneladas de este platillo. ¿Cómo la ve? En Mazatlán ya hicimos el de la banda más grande, de la banda sinaloense, la banda mexicana. Pero hay mucho récord Guinness. Hoy en 1950, un día como hoy de 1950, se cumple un aniversario de las primeras carreras en la historia de la Fórmula 1. Y antes, los corredores, el promedio de la edad eran de 40 años. Hoy es unos plebitos de 20 años. Y el ganador, mira esta superstición, el ganador de aquella carrera en 1950 corrió toda la carrera con un cigarrillo apagado en la boca. Por pura superstición, y le funcionó. A ver, mi gente, más datos del 13 de mayo. En el calendario es un día raro. Hoy es el Frog Jumping Day, el día del salto de rana, ¿cómo la ve? Está inspirado en un famoso cuento de Mark Twain en 1865. El récord mundial lo tiene una rana llamada Rosie the Rib Eater, que en 1986 logró saltar un poco más de 6.5 metros de 3 saltos consecutivos. Es como mi compa José Jesús Jauregui, como mi amigo Jesús Jauregui, que salta como 7.80. El récord nacional. Un saludito hasta Ciudad de México, hasta mi amigo Jesús Jauregui. Mi amigo, aquí los extrañamos. Vamos con una rolita para mi amigo José Jauregui y para mis quebuenianos. Adivinen de quién me pidió ahora mi amigo José Jauregui. Pues de quién más. De Junior H. A mis quebuenianos bonitos, ¿cómo estamos en casita? En el negocio, con la bocina a todo volumen, con el Servando. Reportes al 687-87-195-93. Al qué buen WhatsApp, teléfono en cabina. Para mi amigo más dolido, hay canciones que no se escuchan, se viven. ¿Sí o no, amigo?
1: Vamos a arrancarlo con altura.
0: Todos hemos estado en esta situación donde das todo por alguien y al final te das cuenta de que jugaron contigo. Pero como siempre decimos aquí, lo que pasa entre nosotros aquí se queda. A ti, José, que estás escuchando en el carro, en la oficina, en la chamba con tu amigo Juan, extrañando a esa persona, va este himno de Junior H entre nosotros. Súbele, aquí suena. 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

Furcio. ¡Ah, jodido el Furcio! Míralo, mira, pásale pa' frente, Furcio. Pa' frente, Furcio. 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

0: ¿Cómo están, amigos? 4:48 de la tarde. Seguimos con la buena música. 10 minutitos para irme. Para las 5 de la tarde, amigos. ¿Qué le está pareciendo la buena musiquita? ¿Qué le pareció la gran playlist del Cervando? ¿Y de todos ustedes? ¿De todos ustedes? Contesta mis llamadas, baby. Esta rolita de Junior H y Gael Valenzuela es nueva. Está muy buena. Gael Valenzuela reafirmando su rumbo al estrellato.
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0: Un saludo a mis quebuenianos, al tío Arnulfo Armenta, claro, que escucha todos los días al sobrino favorito. Allá está la colonia Lomas del Mar por la Mazatlán. Saludo a la familia, a la familia Armenta Ruiz, a la familia Beltrán Ruiz, la familia Segura Beltrán, a todos por allá, Jara, la familia Jara también, la familia Jara Martínez allá por las Lomas del Mar, a toda la familia que escucha al sobrino. Un abrazote a Moisés Jara, que no se pierde ninguna emisión del sobrino. Vámonos con una rolita más de Del Muñoz, esta rolita que te hace mover hasta lo que no. Procura quererme. 4:50 de la tarde y aquí suena. Yo soy Fernando y seguimos sonando La Qué Buena.

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Yo me despido, me toca irme. Un placer, un honor estar con ustedes en esta tardezota llena de buena música en este miércoles. Ya se la sabe, mañana jueves 14 a las 5 de la tarde tiene un evento grandísimo aquí afuera de las instalaciones, afuera de la Qué Buena. Para bailar, para papacharnos y seguir con la buena música. Con los victoriosos, con los motherfuckers, con el grupo Lescal y con los Cochomos, claro que sí, con todos estos grupos talentosísimos y con los locutores más buenos de la Qué Buena. Claro que sí, amigos, muchas gracias por acompañarme, por compartirnos este bonito espacio de buena música con el Servando. Yo me despido, los dejo con Elenita Jiménez y los Qué Buenos Grupos. Me despido, orgulloso miembro del Estéreo, soy Servando, ARS Comunicaciones y GPM Radio. Aquí sonamos y aquí sigue sonando.